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2: 5:05 p.m. aquí en XFM 89.7. Seguimos avanzando con mucho más música. 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Son las 5:05 p.m. Yo continúo con música. Me voy con las chicas de Boyfriend. El tema Somos Amigas, y ¿sí? Lo escuchas aquí en XFM 89.7.

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Son las 5:18 a través del 89.7.

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8:33. 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Es momento de continuar con mucho más música. Me voy con los BTS.

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7: Verdades que duelen, pero liberan. Cala, ¿eh? Cala que nos digan nuestras verdades. Y más si eres persona egoísta, narcisista, no narcisista, no le digas una verdad porque cállate. Verdades que duelen, pero que liberan. Por ejemplo, de esto, así te doy la bienvenida por el placer de vivir en este día en el cual estamos celebrando la independencia de México y aplaudir. ¡Claro que sí! Por eso me vine con un color
8: rojo.
7: ¡Al de rojo!
8: ¡De rojo!
7: Celebra la patria.
8: Claro, claro.
7: Color de un color de mi bandera maravillosa. Hoy en este día nos estará escuchando alguien, ¿eh?
8: Sí, doctor, sí, los que van a los desfiles.
7: En México, para toda mi gente en los Estados Unidos, no se trabaja el 16 de septiembre. Pero en los Estados Unidos me están escuchando todos porque allá trabajan hasta el 25 de diciembre, ¿eh? Ah, pero ¿qué tal el Thanksgiving?
8: Ah, no, ahí se guardan.
7: No, ahí el Thanksgiving, no, ahí se guardan.
8: Bien guardaditos todos.
7: ¿Y el día, y el 4 de julio también se guardan?
8: No, muchos días, hay varios días que sí se
7: no
8: guardan.
7: No hay tantos, claro que no, sí. No, aquí somos más arrastrados, seamos sinceros. Aquí agarramos cualquier pretexto para no trabajar. Me da vergüenza decirlo con tanto hispano que está viéndome y escuchándome en los Estados Unidos. Qué bien que trabajan con ganas. Bueno, se les paga por hora. Allá es muy diferente. Nos pagaron. ¿A ustedes les pagan por hora?
8: ¿Por hora?
7: No, ¿verdad? No.
8: ¿Por día?
7: Por día.
8: Sí.
7: Pero bien, gracias. Además, la nota de Joel.
8: Doctor, les voy a compartir esto que se ha hecho viral a través de plataformas digitales. A ver, cuando van al supermercado, no me digan que no, a los que nos están escuchando y nos ven a través de redes sociales. ¿Han agarrado alguna uva, alguna fruta y así escondidas?
7: Sí.
8: ¿No han comido? Sí.
7: Yo sí lo he hecho.
8: ¿Qué otra cosa? ¿Qué otra cosa han
7: Nada
8: tomado?
7: Más uvas. Es lo
8: Nada más
7: único.
8: La uvita.
7: Nunca.
8: Nada más la uva.
7: De repente sí la agarro para ver qué tan dulce está. Hoy estará lavada.
8: Bueno, no están lavadas. Pero sí agarran una
7: ¿Qué
8: uva.
7: ¿Qué otra cosa has agarrado alguna? Tú.
8: Yo, ¿qué otra cosa? Ay, pues, un pan.
7: Los aguacates para ver si están suavecitos.
8: No, pero para probar. Que ya lo abriste y lo probaste. Dice, no.
7: Nada más, yo nada más. Soy muy obsesivo con la.
8: Yo voy al departamento de salchichonería y jamones a ver el jamón. Probar
7: y
8: jamón.
7: Ni compras.
8: Y no, ay, bueno, muchas gracias, ya me llené. ¿A poco no? ¿A los quesos? También.
7: Ay, no.
8: Bueno, se van a sorprender lo que encontraron en un supermercado. Una familia los reportaron por lo que hicieron en este supermercado. Ni se imaginan lo que ellos probaron.
7: Eso y más seguimos platicando el día de hoy. Ya te digo que cuál sería, Juan. Una pausa, no te vayas. Esto es el placer de vivir internacional. Saludos a las nuevas estaciones que transmiten por el placer de vivir. Ya estamos en varias estaciones nuevas. Bueno, Saltillo está dando la bienvenida. Puerto Vallarta, Bahía Banderas, Los Cabos, Baja California Sur, La Paz, Baja California Sur. Doy la bienvenida a ustedes. Nuevas estaciones. Simol, Chiapas, Reynosa, Tamaulipas, Saltillo, Coahuila. Gracias. Ahorita volvemos.
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7: Vamos a una breve pausa, pero tú sabes que también todos trabajamos por dinero, claro. Pero llega un momento en el que también debemos aprender a que el dinero trabaje para nosotros. Quiero que apuntes este WhatsApp, no te vas a arrepentir. Yo te lo recomiendo ampliamente porque yo participo con ellos. Ya hice una inversión así. apúntalo. 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
0: Hay un mito enorme de invertir en los Estados Unidos, un miedo tremendo para mucha gente. Si, ¿a poco yo puedo invertir allá? Por favor, escucha esta entrevista, a ti que vives en la República Mexicana. No sabes, hoy me acompaña aquí en el estudio de radio Luis Mata, que es el CEO de AZ Equity Experts. Él y su equipo son especialistas en ayudar a familias e inversionistas mexicanos a comprar una propiedad o dos en Texas a través de un modelo único. Se encargan de que crees tu propia empresa de rentas en Estados Unidos. ¿Por qué hay un mito? ¿Cuál es el miedo, Luis, en eso?
16: La mayoría de la gente piensa que es muy difícil y la verdad es que hay muchas herramientas pensadas para el inversionista extranjero. Acuérdate que Estados Unidos es un país formado por inmigrantes. Entonces, es 100% capitalismo, hay muchas herramientas disponibles para las personas, pero la mayoría de la gente no sabemos utilizarlas. Entonces, a mí me tomó 20 y tantos años de estar trabajando, de estar a prueba y error, buscando este tipo de herramientas para que pueda tener yo el éxito que la empresa tiene ahorita. Entonces, muchas personas llegan, me considero, César, que tengo muy buen sentido común y aún así hice muchos errores, la verdad cometí muchos errores, fue costoso aprender ese camino de las inversiones inmobiliarias, pero bendito Dios ya llevamos más de 3,500 compras y ventas realizadas.
0: Y ahora cualquiera diría 3,500 casas en San Antonio, Texas, que es donde están ahorita.
16: 2,500 en Arizona y alrededor de 900 más o menos
0: estás empezando en San Antonio. Tú vas escogiendo los lugares porque es donde la gente está rentando.
16: Es parte del secreto, de la receta secreta, es eso, que sepas dónde. Cualquier persona en Estados Unidos puede comprar, remodelar y vender en cualquier estado, pero una de las cosas que aprendí es métete en el estado, en la ciudad de mayor crecimiento, porque todo el riesgo que puedes tener se minora muchísimo si empiezas a invertir en el lugar de mayor crecimiento. Entonces, ahorita San Antonio creo que es el de mayor crecimiento.
0: 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Ellos te van a contestar inmediatamente y te van a decir, mira, una casa en promedio en San Antonio cuesta tanto, porque las compras a casas que te abandonaron, no abandonadas, casas que dejaron en malas condiciones los renteros anteriores, tú les cambias piso, cocina, techo, tienes un equipo de personas y la vendes a un precio accesible, no un precio caro.
16: Claro, y importante también esto, nosotros, yo le llamo costo de operación. Entonces, una casa de aproximadamente 3,400,000 pesos en México no te va a generar 40,000 pesos de renta. En San Antonio lo puedes lograr. Es una casa, sí, se puede lograr. Y nosotros no le damos una pintadita. O sea, como dices tú, tenemos cientos de empleados desde los cimientos, drenaje, plomería, pintura, textura, cableado eléctrico, techo, cercos, jardín, todo lo remodelamos. Pero el costo de operación, yo le llamo a lo que sale de tu bolsa para poder ser dueño de esa casa. Los arreglos y tu enganche, notaría. Si tú tienes una inversión donde solamente pagaste el enganche, solamente pagaste notaría y solamente pagaste los arreglos, y esa casa en el transcurso del tiempo se duplica de valor con la remodelación que hiciste y con ese lugar que está en crecimiento, el haber ganado toda esa plusvalía solamente te costó el enganche, los arreglos y la notaría. Tu costo de operación no fueron los 3,400,000, a lo mejor tu costo de operación fue 1,000,000 y con eso gozaste de toda esa plusvalía, y eso lo aprendí con los años y eso es lo que estamos compartiendo con la gente y le estamos ayudando a toda la gente. Tenemos toda clase de ayuda en la empresa, tenemos servicio al cliente, tenemos recursos humanos, tenemos gente de mantenimiento, gente de rentas, gente de remodelación, todo para
0: conclusión,
16: que hagan todo.
0: Es mejor invertir en los Estados Unidos una casita que comprarla 100%. Aquí. Y no requieres ir allá, todo es aquí, desde México lo puedes hacer todo. Si quieres ir a ver la casa, claro que puedes ir. Si no puedes ir, puedes mandar a alguien, puedes.
16: Claro, tenemos oficinas en Guadalajara, tenemos oficinas en Querétaro, próximamente en Monterrey. La gente, tenemos 5 oficinas en Guadalajara, sea, pueden ir a San Antonio, pero no es un requisito indispensable ir a San Antonio. Tenemos
0: más
16: muchos.
0: Recibe tus rentas, papito. Todo. Reciba su renta y luego vende la casa a los 3 años. Él te dice cuándo vendas. Ahorita es cuándo para vender y te dice si compras en otro lado. 3317744862. 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De mis amigos. Bueno, se llama AZ Equity Experts y le agradezco tanto a Luis Mata esto. Gracias. Porque tanta gente que te he mandado y todos están felices con este proyecto.
16: Gracias, César, sí.
0: 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Ándale, manda un WhatsApp.
16: También en Instagram.
0: En Instagram, ¿cómo
16: es
0: estás?
16: Es Luis-Mata-Oficial.
0: Luis-Mata-Oficial y tú les contestas.
16: Ahí va directamente a mi Instagram personal y ahí mismo les vamos
0: Luis
16: a
0: Luis Mata Oficial, hombre, ponle así y aparece. Ya métete ahí y mándale un mensaje directo y él te contesta. Gracias por venir, Luis.
16: Gracias a ti, César.
0: Hasta el próximo mes.
16: Gracias. Claro que sí.
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2: Ya estamos de vuelta. Sigue escuchando Por el Placer de Vivir con César Lozano.
3: Verdades que duelen pero incomodan, que te digan de repente que hace tiempo que no siento nada, hace tiempo que no siento nada cuando platicamos tú y yo, cuando antes nos platicábamos bien bonito, duele, incomoda, pero es momento de hacer algo. A ver, ¿qué recomiendas? Vamos a checar hormonas, sobre todo los hombres, testosterona, muchachos. De repente es una baja de testosterona lo que traes y se puede remediar. Las mujeres, checar los estrógenos, checar la, sobre todo estrógenos. Hace tiempo que me molesta mucho que tú te metas y hables mal de mi mamá. Incomoda que te digan eso, pero a veces no nos damos cuenta que sin querer queriendo le estamos echando tierra a la suegra, al suegro, al cuñado, a la cuñada. Y es su hermana, es su mamá, claro que cala. En la línea, ¿a quién tengo? A ver, déjame ver, tengo aquí en Alejandra. Hola, Barra de Navidad, ya me están escuchando en Barra de Navidad, Jalisco, te mando un abrazo muy grande.
4: Saludos.
3: Alejandra, ¿cómo estás?
4: Excelentemente bien.
3: ¿Soltera, casada, viuda, divorciada, separada?
4: Separada, felizmente separada.
3: Ah, felizmente, ¿y por qué felizmente?
4: Porque está uno mejor emocionalmente, más estable.
3: ¿Cuánto tiempo duraste con esa persona?
4: Bueno, mi última relación fueron 6 años.
3: ¿Mi última? ¿Y la penúltima?
4: 15.
3: ¿Y la antepenúltima?
4: No, ya.
3: Ah, bueno, con esas dos. 15 y la última 6. Y, o sea, ¿no aprendiste la lección de la primera relación? ¿Repetiste?
4: Sí, lo aprendí.
3: ¿Entonces?
4: Pero fue menos, o sea, la segunda relación fue menos. Pero ya cuando se encendieron los focos de alerta, dije, vámonos, no voy a esperar 15 años.
3: No, ¿esperaste mucho la primera vez?
4: Sí.
3: Verdades que te calan, a ver, hablando de eso. Verdades que te calan, pero que te liberan. Dime una. ¿Lista?
4: Te hablo
3: a ti, Alejandra. Sí, okay. A ti, Alejandra.
4: Ok, voy.
3: Dime una verdad que cala, pero te libera. Dime una.
4: ¿Qué recibí?
3: Sí.
4: Ok. Por eso tus hijos no están contigo.
3: ¡Ay, qué fuerte!
4: Se me hace de lo más bajo, lo más vil.
3: No me digas que alguien se atrevió a decirte eso, Alejandra.
4: Así es, fue la última relación.
3: Con razón, ¿y tus hijos están contigo así?
4: Sí.
3: ¿Y qué dijiste? ¿Con permiso?
4: Sí, definitivamente.
3: ¿Y cerraste la puerta?
4: Sí, porque cuando uno... tiene la confianza y para platicar sobre tu pasado, pero me queda claro que ya no debes de platicar sobre tu pasado, ¿no?
3: Bueno, depende con quién, porque a veces el pasado, hablar de tu pasado también libera, es parte, sí, ¿no?, de una terapia. Pero hay que saber con quién. Estuvo bueno tu comentario.
4: Exactamente.
3: ¿Y él tenía información?
4: Claro, porque yo quería una relación transparente, sin esconder nada del pasado. Así,
3: amiga querida, duele, pero tú sientes que algo tiene de verdad el decir mis hijos no están tan bien. Sientes que tuvo algo de verdad el comentario, te dolió mucho, pero sientes.
4: ¿Me dolió?
3: Sí.
4: Pero ¿sabe lo que pasa? Que yo lo tomé de la persona de quien me lo dijo.
3: Ajá.
4: Porque ni tampoco sus hijas estaban con él.
3: Ah.
4: O sea,
3: no, pues ya se hizo un duelo. Tampoco las tuyas menos, la tuya. No, ¿qué es eso? ¿Qué feo soy yo?
4: Pues nomás lo buscan por dinero.
3: ¿A poco sentiste que
4: o lo siguen buscando por dinero?
3: A él, las hijas.
4: Sí.
3: ¿Y a ti? ¿Los tuyos?
4: Los míos, pues fueron manipulados.
3: Ay. Ya hablaremos de eso más después, ¿sí? Amiga, te mando un abrazo muy grande. Claro, gracias. Que es una verdad que duele, incomoda mucho, pero analiza qué hay de fondo en esa verdad. Analiza. Acuérdate que cuando algo nos cala, tiene que ver más probablemente con la persona que te lo dijo, pero si te llega a doler mucho lo que te dicen, ¿qué hay de cierto en eso? Y hay que hacer una introspección. ¿Estás de acuerdo, Alejandra?
4: Sí, pero fue el enojo. Fue el momento y fue su carta bajo, o sea, el as bajo su mano. Y es que enojado uno dice muchas cosas.
3: Claro, y luego nos arrepentimos. Lo peor es que luego nos arrepentimos por andar de habladores.
4: Así es.
3: Te mando un abrazo, Alejandra.
4: Bendiciones. Igualmente.
3: Gracias. Vamos a una breve pausa. Esto es El Placer de Vivir. 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Una pausa. Ahorita volvemos. Esto es Por el Placer de Vivir Internacional.
5: ¿Ya tomaste café?
3: Ya tomé mi café, sí.
2: Hacemos una pausa. César Lozano regresa en unos minutos a Por el Placer de Vivir.
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2: 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Estamos de regreso en Por el Placer de Vivir con César Lozano.
3: En este mes nuevamente me pidieron la intervención de mi amigo Ricardo Perret, que es terapeuta emocional, conferencista internacional, escritor de 11 libros, fundador de La Montaña, Centro de Transformación, donde él hace sesiones de sanación emocional, igual que yo los hago, pero él los hace en una montaña, yo los hago en línea y en un hotel, pero él se va a una montaña y allá, cállate, levitan. El tema de hoy, miedo a la verdad. ¿A cuál verdad le tenemos miedo, Ricardo? Dímelo, por favor.
15: Pues mira, quiero empezar con una anécdota personal. Tal vez esto es algo que tú no sabías, César, y aún cuando nos conocemos mucho. Yo fui alcohólico. De los 13 a los 18 años yo fui alcohólico. Tomaba prácticamente todos los días hasta caerme al suelo. Y
3: ¿de
15: yo
3: los qué?
15: De los 13 a los 18. Yo tenía mucho miedo de aceptar la verdad. Yo me paraba frente al espejo y no era capaz de reconocerme a mí mismo el dolor que estaba viviendo, en el pozo que estaba hundido. Iba a las sesiones de Alcohólicos Anónimos y cuando me preguntaban a qué vienes, yo decía, dicen que soy alcohólico, que aquí me van a ayudar. Un padrino, recuerdo que me dijo en algún tiempo, cuando aceptes, vuelve. Yo tenía que aceptar mi verdad. Y fue hasta que una tía mía, regresando de la India, habiendo aprendido a hacer regresiones, meditaciones, me hizo una. Y yo pude ver la verdad por primera vez en 5 años. Soy alcohólico, encontré. Y encontré no solamente eso, encontré desde cuándo. A los 12 años yo me desconecté de mi autoestima y recurrí al alcohol como herramienta de fuerza. Todas las adicciones son la búsqueda de algo externo por llenar un hueco interno, que solo el amor propio puede llenar. Nada, nada va a llenar el hueco más que el amor propio y la autoestima. Gracias a reconocer la verdad, yo empecé a sanar. Ahora te quiero llevar a otra historia. Una paciente que tuve recientemente identificó en una regresión que tenía tanto miedo a ir al doctor porque ella sabía que su cuerpo estaba invadido en cáncer. Tenía miedo a la verdad, no quería enfrentarse porque ella creía que no tenía las herramientas para sanar. Hace 2 semanas esa persona decidió ir al doctor y sí, le identificaron un cáncer en el pecho. La operaron y gracias a Dios está bien. Antes de que se hiciera metástasis y se esparciera por todo el cuerpo. Y ahí, estas dos historias lo que nos llaman es a no tenerle miedo a la verdad. Y a veces son cosas muy sencillas. Hay muchas personas que no quieren escuchar la verdad de que lo que están comiendo los está enfermando. De que los hábitos que están teniendo los están matando.
3: Y es miedo a enfrentarte a una realidad.
15: Claro, y a creer que toda tu vida has estado equivocado. Y no pasa nada. Aunque toda tu vida has estado equivocado, puedes y tienes una segunda oportunidad. Puedes cambiar, puedes mejorar. ¿Okay? Hay muchas mujeres que yo les digo, oye, ¿sabes qué hay dentro de los embutidos que está comiendo tu hijo? ¡No me digas! ¡No me digas! ¡No quiero escuchar!
3: Pues escúchalo porque le estás envenenando.
15: ¡Claro! No, y hay muchos alimentos como esos y hay muchos hábitos también. Entonces, es súper importante ser capaz de ponernos frente al espejo y reconocernos la verdad. Si ya no amas a la persona con la que estás, tienes que aceptártelo. Si no amas el trabajo en donde estás y te estás desangrando energéticamente, tienes que reconocerlo. Si hay una necesidad de perdonar a tu padre, de perdonar a tu madre, porque solo con eso vas a liberarte del dolor tan profundo dentro, cargando esos juicios como costales de piedra que llevas, que no te permiten avanzar hacia tu papá, hacia tu mamá, hacia tus hermanos, no te permiten, necesitas reconocer la verdad. Entonces, soltemos este miedo a la verdad, que en muchas ocasiones es por ego. La máscara del he vivido perfecto y todo
3: el qué dirán, que Ricardo querido, el qué dirán que nos destruye tanto, el deber ser, es que yo me casé para toda la vida. ¿Cómo? Pues el deber ser nos desmadra la vida.
15: ¿Qué es lo que nos permite innovar en una empresa? Escuchar la voz del cliente. Y hay muchas personas que no son capaces ni siquiera de entablar un diálogo con sus clientes para escuchar la verdad de parte de ellos, cuando esa es la fuente primordial de la innovación y de la creatividad. Hay muchos maestros que tristemente están cerrados a escuchar las evaluaciones de sus propios alumnos. Tienen miedo a la verdad de sus propios alumnos para que ellos puedan mejorar. Como esposos, tenemos miedo a preguntarle a nuestra esposa, ¿te sigo gustando como el primer día en que me conociste? ¡Ah, caray! Porque a lo mejor lo que te van a decir es, pues ya no. Mira la panzota que ahora traes. Te la has pasado sentado viendo películas en Netflix. ¿No? Llegó la hora de la verdad.
3: ¿No? Por eso el tema del día de hoy es miedo a la verdad. Nos has enfrentado con toda... Y faltaron miedos. Si esperas todo lo que podemos enfrentar si decimos... Basta de tener miedo a la verdad y seguir adelante.
15: Y que los políticos también escuchen a los ciudadanos y las verdades, César.
3: Pero dicen que el pueblo manda. Eso dicen, que el pueblo, háganme el favor. Gracias, Ricardo. Al
15: contrario.
3: Ricardo.perret en todas sus redes sociales. Esto es Por el Placer de Vivir Internacional. Saludos a tanta gente linda en los Estados Unidos. Escríbanle a él de sus seminarios en línea. Ahorita volvemos. Saludos, Perú también. Vamos a una pausa.
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3: 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Y sí, verdaderamente sí mejora. 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
2: El doctor César Lozano regresa en unos minutos por el placer de vivir.

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1: Hola, ¿qué tal, doctor Lozano? Me llama Ana Yáñez de Guadalajara. Le mando un saludo y ojalá podamos vernos en la FIL.
2: Hola, buen día a todos. Saludos y bendiciones a cada uno que están con el doctor César Lozano. Les mando un saludo desde Zamora, Michoacán, su amiga Marcela, que los escucha todos los días.
3: Hola, ¿qué tal, doctor? Los saludos de aquí desde Cholula, Puebla, escuchando Por el Placer de Vivir. Muchos saludos y le mando muchas bendiciones.
4: Guadalajara, Zamora, Cholula, Puebla, qué chula es Puebla, por cierto, me encanta la gente de allá. Saludos a Ana Yáñez, Marcela, y a toda la gente que nos está escuchando en estas ciudades. Guadalajara, Radio Mujer 92.7, ya saben que los... ¿Cuánta gente nos oye en Guadalajara?
5: Mucha, doctor, mucha.
4: ¿Cuántas llamadas recibo de mi gente de Guadalajara? Con todo mi cariño, les mando un abrazo. Vamos con Joel Garza, Por el Placer de Estar Conectado. Las mejores aplicaciones totalmente gratis en tu celular. Y por cierto, tienes familiares. De pura casualidad en San Bernardino, California. Es que en Jalisco hay mucha gente que tiene familiares allá. Diles que voy a estar mañana en San Bernardino, mañana jueves. En Divalencia Room Event Center, 8 de la noche, boletos Ticketon. Y pasado mañana en el Centro California. Felizmente Imperfectos, aumentada, recargada en la universidad, en el Southwest High School, 8 de la noche. Vamos con Joel Garza, Por el Placer de Estar Conectados.
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6: Gracias, doctor César Lozano. Amigos que están en sintonía de Por el Placer de Vivir, soy Joel Garza y como cada semana compartiéndoles información de tecnología y por supuesto de redes sociales. Hoy les quiero platicar algo que puede cambiar completamente la forma en la que te comunicas y hasta las oportunidades que llegan a tu vida, ¿eh? Porque aunque ustedes no lo crean, uno de los miedos más comunes en el mundo es hablar en público. Y de hecho, hay diferentes estudios que aseguran que aproximadamente el 75% de las personas sienten nervios, sienten ansiedad o miedo al momento de hablar frente a otras personas. Y es que, aunque les he estado mencionando, muchas personas prefieren incluso evitar una presentación, una exposición o hablar frente a un grupo antes de pasar por ese momento que es incómodo. Y en realidad es que ese miedo puede afectar muchísimo. Incluso afecta entrevistas de trabajo, juntas, las ventas, las relaciones personales, las redes sociales e incluso la seguridad con la que expresas todos los días. Y justo eso es porque nació mi curso online que se llama Impacta con el Poder de tu Voz. Es un curso completamente práctico donde comparto herramientas que a mí me han ayudado durante años en televisión, en radio, en conducción de eventos, en creación de contenido. Y dentro del curso vas a poder aprender cómo controlar los nervios, cómo mejorar tu dicción, cómo modular completamente tu voz y que sea correcta, cómo conectar con el público, cómo estructurar una presentación efectiva y además cómo comunicarte con más seguridad y autenticidad. Y eso no es todo, porque incluyo ejercicios prácticos, incluyo dinámicas, lecturas en voz alta, trabalenguas, masterclass con expertos en liderazgo, en ansiedad, en postura, en imagen, en cuidados de la voz, en comunicación en redes sociales. Todo eso y más lo uno a este curso digital, así que puedes comunicarte de una manera muy amplia para la comunicación que te he mencionado de poder impactar con tu voz. Y algo importante es que la comunicación no solamente sirve para hablar frente a miles de personas, también sirve para expresar mejor tus ideas, para venderte profesionalmente, para hacer contenido y para poder conectar con los demás. Así que, sinceramente, creo que una persona que aprende a comunicar mejor tiene muchísimo más impacto en su vida personal y profesional. 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Sigue disfrutando tu día. Es único y sigue aquí en Por el Placer de Vivir.
4: Gracias, Joel. Gracias a ti. Esto fue Por el Placer de Vivir Internacional. A nombre de todos los que hacemos posible este programa, te decimos que mi Dios, donde quiera que estés, bendiga tus pasos, bendiga tus decisiones. A ti que me oyes en Simol, Chiapas, a ti que me oyes en Reynosa, en Guamúchil, en Los Mochis, en Guasave, en Saltillo, en todo Chihuahua, en toda la Baja California, que ya estamos en sintonía, y también en Campeche, Estamos ahí en Exa. Ah, qué gusto me da que me estén escuchando. A la gente en Monterrey, Nuevo León, Génesis 98.1. ¡Ánimo! Hasta mañana.
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6: Son las 9:45.
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5: Son las 10:06.
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5: Son las 10:19.
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4: Son las 10:44.
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4: Son las 11:06.
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5: Son las 11:19.

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2: Son las 11:25.

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2: Son las 12:40.

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2: Es la 1:51.

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1: Son las 2:13.

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2: Son las 3:07.

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2: Son las 3:51.

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2: Son las 4:21.

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1: Son las 4:43.

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3: Siete de la mañana con 3 minutos. Estamos iniciando Frecuencia a través de XFM 89.7. 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
9: Imperdible el programa del día de hoy. Hoy el adjetivo que estoy usando, imperdible. Porque lo voy a dedicar a todos los que me estén escuchando o viendo a través de VIX o canal de YouTube o redes sociales como TikTok, que están tratando con alguien que ya consideras insoportable. Puede ser alguien con el que trabajas, alguien, un vecino, puede ser tu propia pareja, tus hijos, tu mamá, tu hermana, tu hermano, que ya lo consideras insoportable. Pues te voy a decir qué hay detrás de ellos. Y cuando lo escuches, te vas a sorprender a tal grado que en lugar de tenerles coraje, les vas a tener compasión. Porque el coraje te enferma, la compasión no. Es más, no les quieres tener compasión, tenles lástima. Pero no coraje, porque el coraje te daña. El coraje secreta cortisol. Y el cortisol en exceso es la hormona del estrés, la sustancia del estrés, perdón. En exceso hace daño a todo tu cuerpo. Debilita tus defensas. La gente corajuda es, haz de cuenta que quita la barrera. Fíjate lo que pasa con alguien que hace coraje. Es que me tiene harto, tú no sabes. Abre la barrera, imagínate una barrera invisible aquí, que la abres para que entren virus, bacterias y toda la bola de mugrero que anda en el ambiente y que te puedan afectar. Tu sistema inmunológico se debilita. Tu envejecimiento se acelera. Por favor, quédate con nosotros porque de eso vamos a hablar. ¿Qué hay detrás de alguien que es insoportable? ¿Qué hay detrás de alguien que ya es persona no grata en tu vida? Quédate conmigo que va a estar muy interesante. Además, la nota de Joel.
10: Doctor, hay personas que les gusta ir al gimnasio, hay personas que
9: a
10: veces...
9: A mí, pero yo no voy al gimnasio, no tengo mi cajita.
10: Joder, doctor, pero sí hace ejercicio.
9: Todos los días.
10: Lo vemos. Bueno, en este 2026 acaban de sacar una información importante para todas las personas que les gusta y a los que no les gusta, o que no nos gusta, o que no nos damos la oportunidad de hacer ejercicio, quédense por el placer de vivir. Les va a llamar la atención. Hay un dato interesante, el 78% de las personas que hacen ejercicio dicen que la principal motivación
9: es
10: ahorita se los comparto.
9: Es
10: se van
9: no,
10: a
9: dilo de una vez.
10: Imagínense, es que... 78% hicieron una investigación, el 78% de estas personas dicen que no nada más van por el músculo, No nada más van por a ver cómo se van a ver.
9: Van a gimnasios.
10: A gimnasios.
9: No, no en la casa como
10: en casa
9: yo.
10: Es válido, porque está haciendo ejercicio.
9: 78% de la gente que hacemos ejercicio, ¿qué
10: hay de ah, si se quedan, se enteran. No, dilo, quédense por el placer de vivir. Se van a sorprender. 78%. ¿Mucho? Es muchísimo. Sí.
9: A
10: es
9: ver,
10: mucho.
9: ¿Puedo adivinar?
10: A ver, diga.
9: Pues sentirme bien.
10: Ajá. Sí, digo, haces ejercicio, te sientes bien.
9: Estrés.
10: Si se quedan, se enteran en Por el Placer de Vivir, doctor, ¿ok?
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9: Antes de la pausa, te recuerdo que sí, que todos trabajamos por dinero, pero llega un momento en el que también debemos aprender a que el dinero trabaje para nosotros. 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
3: Siete de la mañana con 9 minutos. 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

0: 7 de la mañana con 12 minutos. 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

0: 7 de la mañana con 18 minutos. 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
2: El tema del día de hoy, ¿qué hay detrás de una persona que consideras insoportable? Una persona que está herida, eso es lo que hay detrás. Una persona que sufrió, una persona que en algún momento de su infancia... Y voy a agregar algo muy fuerte, ¿eh? Por favor, escucha esto, para que platiques con mamá si vive. Si vive es más fácil platicarlo, ¿eh? Mamá, ¿qué viviste durante tus primeros meses de embarazo cuando yo iba a nacer? ¿Cómo estabas, mamá? Ay, no sabes, mijita, sufrí mucho porque tu hermano fue cuando se enfermó, tu tío Juan estaba enfermo, yo lo cuidaba y yo embarazada de ti, y aparte tu papá nunca me valoró y tu papá le valió un cacahuate. Todo eso que vivió mamá, y te voy a decir desde cuándo, todavía meses antes de la concepción, meses antes de que te formaran. ¿Cómo estaba tu mamá, sobre todo ella, anímicamente, emocionalmente? ¿Cómo vivió todo su embarazo? Puede ser la razón por la cual tú lloras por todo, por la cual tú eres tan conflictiva, por la cual eres una persona tan desconfiada, porque eres tan preocupona, tan preocupona. Eso es lo que hacemos en sanación emocional, detectar la raíz de tus heridas. Hay heridas de rechazo, de abandono, de traición, de humillación, de injusticia, que viviste en la infancia, en la adolescente o recientemente, o las vivió tu mamá y te las envió por los genes. Por eso eres como eres. Cuando hay miedo, fíjate, cuando hay una persona que tiene miedo al abandono, tiene necesidad de controlar todo. Cambio de música. Tiene necesidad de controlar todo. Una persona que la abandonaron alguna vez, que papá dijo ahorita vengo por cigarros, no volvió, que la mamá trabajó todo el día y tú lo interpretaste como niña, en lugar de que mi mamá se la está partiendo por mí, lo interpretaste como que me abandonó mi mamá y no te abandonó, pero tú lo interpretaste así. Esta herida hace que la persona perciba cualquier distancia, cualquier desacuerdo con alguien como una amenaza. ¿Cómo crees que actúa una persona así? Pues se vuelve absorbente, celosa, manipuladora, sumamente demandante de amor. ¿Qué lo detona? ¿Prefieren provocar una discusión o alejarte antes de vivir con la angustia de que los dejes primero? ¿Te fijas todo lo que hay detrás de esto? ¿Te identificaste con eso? ¿Te identificaste con eso? Fíjate nada más. Por eso es controlador. Por eso se ha vuelto como se ha vuelto. Detrás de una persona difícil hay una historia difícil. Oye, ¿quieres tener una vida más fácil? Te recomiendo que cuando tomes café, Joel, ponme otra musiquita porque está muy triste esa. Yo no sé qué café tome usted.
3: Ah, yo claro. Pero yo el que mire, tomo es este.
2: Hoy le puse coffee. Hielo.
3: Acá está.
2: Ahí está.
3: Y lo agité.
2: ¿Y lo sostienes?
3: Lo sostengo, claro. Sí.
2: El Jimmy Coffee. Jimmy Coffee de Tonic. 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Vamos a una breve pausa. Ahorita volvemos. Esto es El Placer de Vivir Internacional.
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0: 7 de la mañana con 23 minutos, seguimos en XFM 89.7. 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
3: Hay un mito enorme de invertir en los Estados Unidos, un miedo tremendo para mucha gente. Si, ¿a poco yo puedo invertir allá? Por favor, escucha esta entrevista, a ti que vives en la República Mexicana. No sabes, hoy me acompaña aquí en el estudio de radio Luis Mata, que es el CEO de AZ Equity Experts. Él y su equipo son especialistas en ayudar a familias e inversionistas mexicanos a comprar una propiedad o dos en Texas a través de un modelo único. Se encargan de que crees tu propia empresa de rentas en Estados Unidos. ¿Por qué hay un mito? ¿Cuál es el miedo, Luis, en eso?
4: La mayoría de la gente piensa que es muy difícil, y la verdad es que hay muchas herramientas pensadas para el inversionista extranjero. Acuérdate que Estados Unidos es un país formado por inmigrantes, entonces es 100% capitalismo, hay muchas herramientas disponibles para las personas, pero la mayoría de la gente no sabemos utilizarlas. Entonces, a mí me tomó 20 y tantos años de estar trabajando, de estar a prueba y error, buscando este tipo de herramientas para que pueda tener yo el éxito que la empresa tiene ahorita. Entonces, muchas personas llegan, me considero, César, que tengo muy buen sentido común, y aún así hice muchos errores, la verdad, cometí muchos errores, fue costoso aprender ese camino de las inversiones inmobiliarias, pero bendito Dios, ya llevamos más de 3,500 compras y ventas realizadas.
3: Y ahora cualquiera diría, 3,500 casas en San Antonio, Texas, que es donde están ahorita.
4: 2,500 en Arizona y alrededor de 900 más o menos
3: en San Antonio. Tú vas escogiendo los lugares porque es donde la gente está rentando.
4: Es parte del secreto, de la receta secreta, es eso, que sepas dónde. Cualquier persona en Estados Unidos puede comprar, remodelar y vender en cualquier estado, pero una de las cosas que aprendí es métete en el estado, en la ciudad de mayor crecimiento, porque todo el riesgo que puedes tener se minora muchísimo si empiezas a invertir en el lugar de mayor crecimiento. Entonces, ahorita San Antonio creo que es el de mayor crecimiento.
3: A ver, apunten un WhatsApp, porque necesito más que lo tengan en mente, porque te prometo que nada pierdes con llamar y preguntar. 3317744862. 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Ellos te van a contestar inmediatamente y te van a decir, mira, una casa en promedio en San Antonio cuesta tanto, porque las compras a casas que te abandonaron, no abandonadas, casas que dejaron en malas condiciones los renteros anteriores, tú les cambias piso, cocina, techo, tienes un equipo de personas y la vendes a un precio accesible, no un precio caro.
4: Claro, y importante también esto, nosotros, yo le llamo costo de operación. Entonces, una casa de aproximadamente 3,400,000 pesos en México no te va a generar 40,000 pesos de renta. En San Antonio lo puedes lograr. Es una casa, sí, se puede lograr. Y nosotros no le damos una pintadita. O sea, como dices tú, tenemos cientos de empleados, desde los cimientos, drenaje, plomería, pintura, textura, cableado eléctrico, techo, cercos, jardín, todo lo remodelamos. Pero el costo de operación, yo le llamo a lo que sale de tu bolsa para poder ser dueño de esa casa. Los arreglos y tu enganche, notaría. Si tú tienes una inversión donde solamente pagaste el enganche, solamente pagaste notaría y solamente pagaste los arreglos, y esa casa en el transcurso del tiempo se duplica de valor con la remodelación que hiciste y con ese lugar que está en crecimiento, el haber ganado toda esa plusvalía solamente te costó el enganche, los arreglos y la notaría. Tu costo de operación no fueron los 3,400,000, a lo mejor tu costo de operación fue 1,000,000. Y con eso gozaste de toda esa plusvalía. Y eso lo aprendí con los años. Y eso es lo que estamos compartiendo con la gente y le estamos ayudando a toda la gente. Tenemos toda clase de ayuda en la empresa. Tenemos servicio al cliente, tenemos recursos humanos.

0: Tenemos gente de mantenimiento, gente de rentas, gente de remodelación, todo para
1: conclusión,
0: que hagan todo.
1: Es mejor invertir en los Estados Unidos una casita que comprarla 100%. Aquí. Y no requieres ir allá, todo es aquí, desde México lo puedes hacer todo. Si quieres ir a ver la casa, claro que puedes ir. Si no puedes ir, puedes mandar a alguien, puedes.
0: Claro, tenemos oficinas en Guadalajara, tenemos oficinas en Querétaro, próximamente en Monterrey. La gente, tenemos 5 oficinas en Guadalajara. O sea, pueden ir a San Antonio, pero no es un requisito indispensable ir a San Antonio. Tenemos
1: nomás
0: muchos.
1: Recibe tus rentas, papito. Todo. Reciba su renta y luego vende la casa a los 3 años. Él te dice cuándo vendas. Ahorita es cuándo para vender y te dice si compras en otro lado. 33-17-744-862, apúntalo, 33-17-744-862, de mis amigos, bueno, se llama AZ Equity Experts, y le agradezco tanto a Luis Mata esto.
0: Gracias.
1: Porque tanta gente que te he mandado y todos están felices con este proyecto.
0: Gracias, César, sí.
1: 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Ándale, manda un WhatsApp.
0: También en Instagram.
1: En Instagram, ¿cómo estás?
0: Es Luis-Mata-Oficial.
1: Luis-Mata-Oficial, y tú les contestas.
0: Ahí va directamente a mi Instagram personal. Y ahí mismo les vamos
1: Luis
0: a
1: Luis Mata Oficial, hombre, ponle así y aparece. Ya métete ahí y mándale un mensaje directo y él te contesta. Gracias por venir, Luis.
0: Gracias a ti, César.
1: Hasta el próximo mes.
0: Claro. Gracias. Que sí.
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1: O sea, tú tenías tu libro abierto aquí.
24: Ajá.
1: Y estabas tocando la guitarra y con la televisión encendida.
24: Ajá.
1: Las tres cosas para poder estudiar. Si no lo estudiabas.
24: Música.
1: Ah, y música aparte. Ajá. A ver, repito. El libro.
24: Ajá.
1: La guitarra.
24: Sí.
1: La tele. Y música.
24: Ajá.
1: Las cuatro cosas al mismo tiempo.
24: Sí.
1: Si no, no aprendías.
24: No retenía nada.
1: No, a mí me dices uno. Yo tengo una ventana abierta, reina, y no puedo, no me concentro.
24: Sí, soy multitareas. La verdad es que no sé por qué no retenía, pero de esa forma como que me acordaba más a la hora del examen, pues era como, ah, sí, esto lo acabo de ver cuando yo estaba haciendo, no sé.
1: O sea, ajá, ay, me acordé de la respuesta, ajá, de esto porque estaba oyendo la canción de Lady Gaga. ¿Así a ese grado decías tú?
24: Sí, y también hubo un tiempo que mi papá me decía, oye, tienes que ver a los ojos a las personas cuando te hablan, porque si no van a creer que por grosera no los quieres ver, ¿no?
1: Bueno, pero sí me estás viendo.
24: Ah, sí, ahorita porque ya aprendí a que ya lo tengo que hacer. Muchas cosas ya lo aprendí a hacer, por ejemplo, antes se me dificultaba hablar y nada más quería estar así, o nada más me la pasaba tronándome las manos o haciendo como muchos movimientos y así, y ahora ya es como que ya aprendí cómo estar, o sea, no, ya intento no enmascarar, porque si enmascaro es muy exhaustivo. Quiero ser yo misma y que me acepten tal y como soy, pero sí también tengo que hacer cosas que puedan integrarme a la sociedad. Es un equilibrio, o sea, tampoco puedo salirme de la sociedad, porque pues si no siempre estaré muy aparte, y como mi pasión es hacer cine, pues tengo que aprender a comunicarme.
1: Ahorita hablamos de tu pasión.
24: Ajá.
1: A ver, seguimos con la niña Lucero. Al comer, ¿cómo eras? Porque hay unos rasgos muy característicos, ajá, de los niños con condición de autismo o con condición de Asperger. ¿Tú cómo eras?
24: Yo me la pasaba comiendo, desayunando y cenando cereal. Me encantaba. ¿Siempre? La leche era así mi pasión. Me echaba 2 litros diarios de leche, pero llegó un punto que...
1: Oiga, qué caro le salía a la Lucero. 2 litros.
24: Sí.
1: Son además tú y tu hermana, son dos,
24: sí,
1: personas, y tu, ajá, papá y tu mamá.
24: Y cuando jugaba o hacía ejercicio, en vez de agua o jugo, quería mi leche. Pero llegó un punto que mi cuerpo ya no toleró la lactosa. Y entonces hubo problema, pues empecé a tener... Todos los autistas tenemos problemas del estómago. Hoy en día yo sufro mucho, mucho, mucho en cualquier comida. Se me infla, me tengo dolor. Entonces empecé a ver alternativas como... Ya cuando crecí, cuando ya me estaban diagnosticando, empecé como a investigar. Y hay varios documentales de cómo está muy relacionado el que es como nuestro segundo cerebro, el intestino, y que puede estar muy relacionado con el autismo, ¿no? Entonces ahora yo intento no consumir carbohidratos, azúcares.
1: A ver, todo eso. Por la condición de TDAH y por la condición de TOC, uh-huh. Que también tienes TOC, que ahorita hablamos de las tus obsesividades.
24: Todo, sí,
1: pero dime, el carbohidrato sí sabes que te altera más, ¿verdad?
24: Sí.
1: Que no puedes comer tanto dulce.
24: No.
1: No comes dulce, o si comes, no. Te das mis gustos.
24: Me doy mis gustos, pero ya ahorita estoy viendo que ya me dejé caer otra vez, y yo dije, no, te tienes que poner otra vez más rigurosa, porque ya me empezó a doler otra vez el estómago, ya no estoy durmiendo las 7-8 horas, yo estoy medicada, pero estoy intentando ser funcional poco a poco sin los medicamentos, porque pues a mí me dijeron que era para toda la vida, pero sí me gustaría hacer prueba de que se puede lograr sin ellos, porque tengo efectos secundarios, tiemblo mucho de las manos, y la gente luego cree que estoy nerviosa, pero no es porque estoy nerviosa, sino es porque es el efecto de la medicina que pues la hiperactividad se tiene que salir de alguna forma.
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1: Hola, ¿cómo estás? ¿Qué tal, doctor? Me llamo Juana López y le hablo de la Ciudad de México. Soy su fiel oyente y pues nunca me pierdo su programa. Doctor, muchísimas gracias por todos sus consejos y saludos para todo su gran equipo.
2: Hola, doctor César Lozano, le llamo desde la ciudad de Guadalajara, su radio Graciela González. Muchas felicidades por su programa. Bendiciones.
3: Mi nombre es Gabriela Telles, un saludo desde Monterrey, Nuevo León, a echarle todas las pilas a todo lo que hagamos con la bendición de Dios. Estamos muy contentos de escucharnos al día a día y tener un buen pensamiento desde el inicio de nuestro turno hasta el descanso.
4: Saludos a ti, Juanita López, en Ciudad de México. Por cierto, voy a estar en el Teatro Silvia Pinal. Teatro Silvia Pinal en la Ciudad de México. Me presento este próximo día 29 de octubre. Y el 30 estamos también en Ciudad de México, pero en Cuautitlán, Ixcali. Boletos en mi página web. Saludos en Guadalajara, Graciela González, que me escuchas en Radio Mujer. Abrazos para ti. Monterrey, Gabrielita Telles, que me escuchas en Génesis 98.1. Abrazos para ti. Vamos con Axel Ortiz, terapeuta. Te acostumbraste a recibir poquito. Migajero, migajerita. En el amor,
5: hermano,
4: en el cariño de tus
5: hijos.
4: Ya te acostumbraste a que no, yo como tantito. No, coman ustedes, yo no tengo hambre. Sí tienes hambre, mamá, no te hagas. Te acostumbras ya a recibir poco. Mira lo que dice Axel, escucha.
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6: Hay relaciones donde el problema no es que te den poco. El verdadero problema es que empiezas a acostumbrarte a recibir poco. Un mensaje de vez en cuando, un poco de cariño, una promesa, una disculpa, una migaja de atención después de días de indiferencia. ¿Y cómo quieres que una persona así te quiera? ¿Cómo quieres que una persona así te vea? Cuando dices, por lo menos me escribió, por lo menos vino, por lo menos me dijo que me quiere. Pero a ver, escucha tus propias palabras, por lo menos. Qué peligrosa puede ser esa expresión cuando hablamos de amor. Porque lentamente puede enseñarnos a agradecer cosas que deberían ser básicas. Respeto, presencia, interés, reciprocidad. No se trata de exigir perfección. Nadie puede estar disponible todo el tiempo. Nadie ama exactamente como nosotros queremos. Pero existe una diferencia enorme entre aceptar las limitaciones humanas de alguien y acostumbrarte permanentemente a la carencia. Y cuando alguien te da poco, muchas veces cometemos un error. Intentamos darle todavía más para conseguir que finalmente corresponda. Más atención, más paciencia, más oportunidades, más amor, hasta quedarnos vacíos. Quizá el movimiento debería ser exactamente lo contrario. Cuando alguien te dé poco, no te des tú todavía menos. Date más, más respeto, más tiempo, más dignidad, más cuidado. Y si después de hablar, intentar y comprender descubres que sigues mendigando aquello que debería existir naturalmente, ahí te va esta reflexión de cápsula de Ubicatex. Cuando te den poco, tú date mucho y vete. Soy el psicólogo Axel Ortiz y te espero en Instagram y en TikTok como @ mirando en mí.
4: Gracias, Axel, y gracias a ti porque nos permites acompañarte. Me encanta compartir este programa. Mi gente linda que me escucha a través de La Mejor en San Bernardino. Este jueves nos vemos en San Bernardino con Felizmente Imperfectos. ¿En dónde va a ser? En un lugar muy especial donde lo va a hacer mi promotor Paco Rodríguez, que se llama The Valencia Room Event Center. 8:00 p.m. Tiquetón tiene tus boletos. Y el Centro California, este viernes 18, ya, este viernes. Teatro Southwest High School, 8:00 p.m. Boletostiquetón.com. No te pierdas Felizmente Imperfectos. A mi gente que me ve en redes sociales, en TikTok, los 3,000 y pico que están ahorita, no me vayan a fallar. A la gente que me ve a través de VIX, la plataforma VIX, gracias. A toda la gente que me ve a través del canal de YouTube, que mi Dios bendiga tus pasos, Él bendice tus decisiones. Doy la bienvenida a las nuevas estaciones. Rápidamente, Somos FM en Saltillo, en Guasave, Los Mochis, Guamuchil, gracias, La Maxi. Gracias, en Reynosa, Tamaulipas, estamos en Retro, en Simol, Chiapas, en Panela FM. Estamos ya en la Baja California, en Radiante 91.1, en Los Cabos, también en Radiante, en Puerto Vallarta y Bahía Banderas. Gracias a las nuevas estaciones que se unen a la familia por el placer de vivir. Soy César Lozano, bendigo tus pasos, pido a Dios bendiga tus decisiones. El problema no es lo que te pasa, es cómo reaccionas a lo que te pasa.
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3: Con 2 minutos y estamos iniciando la chorcha. Lo saluda Rolando Arenas y aquí está mi compañero Hernán. ¿Cómo estás, Hernán?
4: Súper feliz, contentísimo de estar de nueva cuenta en el 89.7 de XFM. En todas partes, ponte Exa. Hoy, que gracias, gracias a Dios, no es lunes, es jueves. Ya estamos a 17 de septiembre de este 2026 y me complace presentar a la única, sin igual. Ella es Alin Torrero.
5: Hola, ¿qué tal? Excelente mañana, casi fin de semana, los jueves. Ya huelen a fin de semana, señora. Qué bueno que descansó el día de ayer. ¿Sabe por qué? Porque hoy sí salió el sol. Entonces, hoy sí tiene tarea en casa. Como tarea, tiene también pasársela un día bonito. Y gracias por dejarnos entrar hacia sus hogares o en su trabajo.
4: El hombre polémica, The Poison Man. Él es Mr. Popín.
6: Hola, ¿qué tal, compañeros? Bienvenidos a la Chorche. Excelente jueves, casi fin de semana. Y propongo que los días festivos se pasen para el puente, que se pasen para viernes o se pasen para lunes.
5: Sí, eso que quedó en ombligo de semana, no.
3: Eso es maravilloso.
4: No, es que sean el viernes, que sean el lunes, porque sí, te claro. Pasen la semana.
5: Y otra que vez se empezar... mueva el dinero, se mueva la economía, sí, que la gente salga.
4: Sí, no creo que hayan venido suficiente número de turistas a la mitad de la semana. Hubieran venido un viernes, hubieran venido el lunes.
3: A mí se me hizo maravilloso.
6: Porque tú no haces nada, Rolando.
5: Porque vives en una burbuja azul de privilegio.
6: Tú te la pasas viendo los periódicos para ver dónde está más barata la mandarina. O sea, hay gente que sí gasta, Rolando, hay gente que sí.
5: Viendo qué bache hay y qué no hay que se te atraviese cuando sacas a pasear a tu perro.
6: Gente que sí sale con toda la familia, vámonos un fin de semana a la playa, vámonos un fin de semana a comer mariscos, vámonos a echarnos unas cervecitas, vámonos a echarnos un café con las amigas, vámonos, o sea, en miércoles, no, qué flojera.
5: Ya sé.
3: Bueno, no me hagan caso, a mí
5: sí, no le hagan caso.
6: No, es de que no te hagamos caso.
3: A mí me gustó.
6: Es muy importante tu opinión.
3: Te quería proponer que descansáramos los miércoles.
5: Ay, qué chistoso.
4: Ya descansamos sábado.
5: Oílo tu tío, qué curioso.
6: O sea. Tu opinión y tu presencia es importante. No eres parámetro de.
4: General,
6: Rolando. No te sientas mal.
4: 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Y en este momento... 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Adelante, señora Arenas.
3: pues fue un 16 muy, muy bonito, muy bonito desfile. Claudia Sheinbaum se veía espectacular.
6: Se vea muy bien mi presidenta Claudia Sheinbaum Pardo. Yo siento que para el tercer grito ya no saque al esposo.
3: Oye, que por cierto era Vidala.
6: Más de ir batallando con el país, va batallando con el marido, o sea.
3: Pero pues tiene que sacar a su esposo.
6: Batalla más con el marido que con el país.
4: No,
6: o sea,
4: no, déjenlo amiguita arriba, por favor. O
3: sea, no, ayer era viral, ayer por la sonrisa nerviosa.
6: Imagínate
3: que tenía
6: el monigote carnavalero ahí. No, no, se va de lado solo. Ni el país se va tan de lado como se va Tabirra. Ay, no, que mucho respeto le tengo, pero
5: sí, se nota. Qué bueno que lo respeta, sino como le hubiera ido al pobre parte,
6: Rolando. Primero fue la ceremonia de Grito de Independencia en el Zócalo con el grupo Intocable, que estuvo espectacular. Estuvieron los de México Canta, los finalistas, tres finalistas y los ganadores de ediciones pasadas, me parece, y fue un muy bonito, las arengas también estuvieron muy femeninas, se veía espectacular Claudia Sheinbaum.
3: Oye, los vestidos, el rojo que utilizó para
6: el desfile militar,
3: sí, se veía espectacular, se veía en ese rojo,
6: en ese mundo militar donde el verde prolifera o se ve, ella se veía con un rojo espectacular. Con unos bordados blancos en las mangas y en el cuello, se veía muy bien. Tenemos mucha presidenta, muy apesada.
3: Y la noche del 15 de septiembre también se vio muy bien.
4: El atuendo artesanal del grito es de Juchitán, Oaxaca, con chaqueta negra bordada en flores multicolores y falda negra, elaborado por el taller Biulú. Y varias fuentes publicadas lo confirman específicamente como el atuendo de este segundo grito, ¿no?
6: Se veía muy bien, la verdad. Cuando la toma se le acercaban, se le veía el bordado impecable, la verdad. Lo que no me gustó, bueno, lo que sí me gustó.
4: ¿No extrañaste los vestidazos de la gaviota, de sellador internacional?
3: No, ni me acordé de la gaviota.
6: El Bulmaro y la otra conductora mexicana, afromexicana. Me encantó verlos. No me gustó lo que traían puesto. Me parece que pudieron haber elevado como la misma presidenta los bordados y todo eso.
3: Pero el que se robó el grito.
4: Bueno, nomás antes, ahorita que todavía estamos con Claudia Sheinbaum, cambió algunos nombres de la arenga respecto al año pasado, al 2025. Este año agregó a Guadalupe Victoria y Antonia Nava, la generala, que no habían sido mencionados en su primer grito. Y pues ya, como es costumbre, volvió a darle un papel muy importante a las mujeres, como ya lo había mencionado Popín. También mencionó a José Ortiz, Leona Vicario, Gertrudis Bocanegra y Antonia Nava, como ya lo mencioné, además de gritar por las heroínas y los héroes que nos dieron patria, porque antes nada más se decía por los héroes que nos dieron patria, Popín.
6: Así es.
4: Ahora es las heroínas y los heroínes. Incluyó nuevamente a grupos sociales contemporáneos, no solamente a personajes históricos, como vivan los pueblos indígenas y afromexicanos, vivan nuestras hermanas y hermanos migrantes. Y esto distingue bastante su arenga de la versión tradicional basada antes, única y exclusivamente, se refería a los héroes de la independencia, ¿no?
6: Sí, en la conducción estuvo Jocelyn Morales, quien es abogada del UNAM. Ella es una colaboradora afrodescendiente, coordinadora de Canal 11. También estuvo Bulmaro Juárez, director de comunicación social del INALI. Y también estuvo por ahí Tzitziki Félix, que es periodista purepecha, que realizó la conducción en un enlace que hicieron a Los Ángeles. O sea, me encantaron los tres. No me gustó lo que traían ninguno de los tres. Me pareció infame lo que traían. Hay mucho atuendo indígena, bordados, que se pueden elevar un poquito más, ¿no?
3: Bueno, yo les decía que el que se robó la atención, porque estuvo en todos los periódicos del país.
4: Hasta se hizo tendencia.
3: Sí, en los periódicos de México, en todos está
4: nuestro emperador
3: Richard Millán.
4: De la Cruz de Lota.
3: El presidente de la Cruz de Lota, que es de Movimiento Ciudadano, aunque ya Movimiento Ciudadano lo negó.
6: Bueno, sí. no lo rompió
5: lazos.
4: ¿Lo negó?
5: Sí,
3: sí.
5: Así es.
3: Sí, porque le quiere estar con Morena.
4: Bueno, lo que pasa es que dominó la conversación con su extravagante vestimenta. Yo estaba viendo y pensé, ay, mira qué bueno que el hijo de Walter Mercado ya está trabajando. No es hijo de Walter Mercado. Traía una tonta.
3: Lo comparaban también con Maximiliano cuando se
6: enteraron. Dudo mucho que un emperador utilice ese tipo de.
3: Pero estaba en todos los periódicos.
5: Pero sí lo estaban comentando, que con un atuendo como el.
4: ¿Cómo se llama? Una capa bordada, una cauda, unas sombreras. Y sí, pues parecía más este traje imperial que insurgente, ¿no? O que tenga que ver con la libertad.
6: Sí, pero
4: libertad.
6: ¿Qué podrías esperar de un alcalde que se la pasa de viaje en el extranjero, en Europa, en Canadá,
3: en París,
6: que su nombre para empezar es Richard, que cómo le vas a pedir algo mexicano? O sea,
4: pues sí, ¿verdad?
3: El OTA es un movimiento
4: ciudadano,
3: sangriento de los cárteles y él.
4: Y todavía trae en la mira que no ha podido comprobar.
6: Es que él es cantante.
4: No ha podido, 14 millones, ¿verdad?
6: Casi 14 millones de pesos no ha podido aclararle a la Auditoría Superior del Estado. Tiene hasta el 25 de septiembre para confirmar esos gastos o justificar esos gastos de la cuenta del 2025. O sea, eso nos deberíamos de preocupar, que porque si lo que trae puesto no. Para empezar, puso a la Cruz de Lota en la mira porque nadie que fuera de Sinaloa sabe dónde está la Cruz de Lota. Sí.
3: Así es.
6: Entonces, número dos, a mí lo estrambótico, pues si vamos de estrambótico, ahí está Alejandra Roja de la Vega, que hizo una pasarela.
4: Hizo alfombra roja,
6: Alejandra
4: Roja de la Vega, en una ceremonia del Grito de Independencia, pone alfombra roja tipo los Óscares. Yo pensé que estaba en los Emmy cuando estaba viendo la ceremonia del Grito de ella. Y bueno, pues ahí está la cosa, ¿no?
6: Sí, o sea, Alejandra Roja de la Vega, en la delegación Cuauhtémoc, si no mal recuerdo, que ella es alcaldesa.
4: Fue la que mandó quitar las estatuas del
6: Che Guevara y Fidel Castro.
4: Así es.
6: Hizo una pasarela. O sea, en vez de hacer los honores, un acto cívico, o darle la importancia a la escolta, hizo una pasarela con reporteros y con todo. O sea,
4: todo muy banal y superficial, ¿no? Mm. Y bueno,
5: muy mal gusto se me hace, de mi punto de vista.
6: Y las arengas,
5: ¿no?
6: ¿Escuchaste las arengas?
5: De todas las pendejadas que dijo, porque no las puedo llamar de otra manera. La verdad, se me hace la verdad no, independientemente de que la considero una mujer guapa, pero pensé que era un poquito más inteligente. La verdad, hay situaciones donde la gente está lastimada, está herida por temas que no se han resuelto, pero independientemente de eso, el estar gritando viva los gobiernos que enfrentan a las mafias, viva los gobiernos que no se arrodillan, viva los gobiernos sin pactos con crimen organizado, por favor.
6: Luego terminó, vivan las 33 colonias
5: de la Cuauhtémoc.
6: Vivan las
5: no 33. Más le faltó decir viva mi mamá, mi hermana, mis vecinos.
6: Las arengas estuvieron impactadas.
5: Viva nuestra gente. Se vio ridícula.
6: Se vio muy mal.
5: Muy, pero muy mal, independientemente de que no le dio el protocolo adecuado como debe de ser un evento como esto. Totalmente. No era una pasarela. Y reconozco su belleza.
6: Estoy de acuerdo con
4: la primera vez.
6: Primera vez
5: que dices algo coherente tan temprano.
6: Estoy de acuerdo contigo.
5: No, yo la verdad dije, ¿sabes qué? Este año no me puse a seguir a ver los gritos, me salió en las redes y cuando lo estaba viendo dije, es la IA, ¿no es cierto? No, sí era, dije, no sé quién se vio peor, si mi amigo allá en el OTA o acá la mujer.
6: Fíjate, a mí me
5: ni cómo ayudarlos.
6: Lo que hizo Richard Millán a mí no me pareció
4: llamar la atención, nada más por su
5: atuendo. Sí, es llamar la atención.
3: Le daban las gracias a todo México por fijarse en su vestimenta.
4: Y en su oficina daba cuenta de, pues, de las sillas así tipo
5: Imperial.
4: O que los muebles o los artículos se había comprado en Mueblería El Triunfo o
6: siempre ha sido figuroso. Ahora, cuando llegó a ser alcalde, ¿qué esperaban? ¿Que fuera serio? No, él fue figuroso toda la vida. Preocúpense.
5: Es histriónico, es estrafalario.
6: Ahora, eso cualquier persona lo puede hacer. Preocúpense por cómo está dirigiendo la Cruz de Lota, cuántos homicidios van en la Cruz de Lota, si las cuentas públicas están bien.
4: Que aclare los 14 millones de pesos.
6: Que aclare todo eso. Ya, si se puso un ajuar o no se puso un ajuar, que parecía candidato a rey del carnaval, bueno, pues 10 puntos y aparte, ¿no?
5: Parecía ya rey, sí. Bebé, no candidato.
6: Bueno, si ya, es como ese amigo de aquí de varios,
3: ¿De quién es amigo? ¿Amigo mío?
4: Dice que Héctor Limón se puso
5: amigo mío,
6: sí. Sí, Héctor Limón, de hecho, se acaba de meter al a la candidatura para Cruz de Lota, pues,
5: porque ya cumple, ya cumple todos los perfiles. Ya cubre todos los perfiles.
3: Muchísimas gracias, Martita.
4: No, pobre de Martita.
5: Ay, si
4: no,
5: muchas gracias, corazón, qué amable. Le decan que me tocó el día de hoy.
4: Entraba a las 10, tuvo que venir a las 7. A preparar el café.
3: Y ayer
4: bueno, nomás. Está, así, sí. ¿Es de los gritos todavía?
6: Sí, hay que ser.
4: Es
6: que
4: porque montón. Todavía mi Grecia Quirós dio lo suyo también de acá.
5: Ay,
4: mi alcaldesa de allá de Uruapan, en Michoacán, aprovechó el momento pues para hablar de Carlos Manso. Incluso una de las arengas fue: ¡Viva Carlos Manso! También fue una de las cuestiones ahí. Siempre se tiene el debido cuidado de portar la bandera y no arrastrarla, porque es una gravísima falta de respeto al Álvaro Patrio. Pues ella, mientras estaba politizando el momento, mientras estaba diciendo, hace un año aquí estaba Carlos Manso, y suspendió el grito porque creo que había matado a una persona cercana a ellos, y bueno, y haber gritado viva Carlos Manso, pues estaba arrastrando la bandera, tocaba el suelo, ¿no?
5: No cuidaron.
3: De Carlos Manso va por la presidencia, es lo que me quedé pensando.
6: No, pidió que le revisen el celular de Carlos Manso, que tiene Grecia Quirós.
3: Lo tiene ella, sí.
6: Y pidió y quiere que la destituyan como alcaldesa.
3: Órale.
5: No cuidaron ese pequeño detalle de que Grecia Quirós, pues es una persona como yo, que no es muy alta. Y una bandera, pues tampoco es, no era una banderita de un desfile, no, era una bandera que me imagino que está ahí en las oficinas.
6: Me envuelvo en la bandera antes de que toque el piso.
4: Le hubiera pedido asesoría al al de la alcaldía, Miguel Hidalgo, el panista Mauricio Tabe.
5: ¿Ese qué hizo?
4: Si tú no puedes con la bandera, agarra uno de tus colaboradores y que se ponga y se arrastre por el piso y que la levante. En el caso de él, pues como nomás debía de figurar en el balcón, pues no se veía nada. Entonces, a la hora de que estaba hablando y dando las arengas, pues el micrófono, ¿quién lo iba a sostener? ¿Quién se iba a quedar con él para que luego, posteriormente, ondeara la bandera? Pues tenía una chichincle, porque así lo ve él, en el piso, tirado.
5: Ay, qué feo.
6: Chichincle.
4: ¿De qué otra manera?
6: Una persona de la producción.
5: No, no, baby, pero así lo visualiza. Así se visualiza.
3: Colaborador.
6: Pero nosotros no. ¿Pero por qué lo vamos a visualizar nosotros así?
4: Cualquier persona, y lo hemos visto en todos los gritos, pasa y le quita el micrófono, le agrega unas hojas, le quita las hojas por detrás, cualquier persona del staff, ¿no? El considero que no se debería de ver que se pusiera debajo del balcón, ni siquiera agachado, que ya de por sí ya sería pues
5: denigrante.
4: Algo muy denigrante, claro. ¿No? En el piso, para que el señor alcalde,
6: al momento de terminar el discurso, ajá, como él estaba tirado en el piso, agarró el micrófono y flup, lo bajó para que solo él luciera con la bandera.
4: Él se queda solo con la bandera, sí. Pero ¿y qué tendría de malo? Porque en todos lados lo hemos visto, los asistentes, los del staff.
5: Que estén a un lado con el micrófono, mejor poniéndoselo.
4: Sencillamente como le quito el micrófono muy
5: claro.
4: Desapercibidamente, nomás se lo quito, le paso las hojas, le paso esto, le paso la bandera, pues no. Él sí.
5: Quiso la perfección a
4: así,
5: cuadro.
4: Así, Mauricio Tabe de la alcaldía Miguel Hidalgo, pues hay gente más figurosa, ¿no? Incluso mucho más que lo que le podrían criticar al de la Elota, ¿no? Al alcalde de la
6: Elota. Sí, claro, a Richard Millán. Es que, ¿sabes? Aquí el problema es el protagonismo. Muchas Correcto. Personas pierden el piso, nomás llegan.
4: Piensa que es el día del presidente.
6: Exacto, no es el día del presidente. No, o sea, es un acto cívico que está conmemorando el acto de independencia o el acto de insurrección hacia el gobierno, por parte de los insurgentes del cura Hidalgo, y órale a la campana y todo. O sea, lleva su
5: claro.
6: O sea, es un protocolo. Y se modifica para bien, para
5: mejorar. Que muchos se lo pasaron por el arco del triunfo.
6: Por ejemplo,
5: del protocolo.
6: La presidenta de Alín, Claudia Sheinbaum Pardo, en reconocimiento.
5: La tuya.
3: Porque no sé si respetuosa.
5: Yo le estoy diciendo la tuya. ¿Qué? A mí no me representa. Sí. Yo lo entiendo.
3: A mí me representa
5: bien. Yo te entiendo por tu edad y por muchas cuestiones que a ti te represente, pero a mí no, sin faltarle al respeto.
3: ¿Quién te representa a ti?
5: Otras gentes, pero a mí no me representa a ella.
3: Ay, bueno.
5: No me representa.
3: Bueno,
5: ahí a mí me das lástima, imagínate.
6: Para regresar a lo que estaba diciendo, ese acto cívico se modifica, como lo hizo Claudia Sheinbaum Pardo, la presidenta de Alín, para ahora incluir a las mujeres en la historia que se ha blanqueado y que se ha borrado a las mujeres,
3: sí, o sea,
6: incluyes
3: es.
6: A las mujeres. No para meter a las 33 colonias de la Cuauhtémoc, o no para meter al esposo fallecido, o no para, o sea, para que no luzca a alguien, pero bueno.
3: Oye, y en Culiacán no vino Alejandro Fernández,
6: Alejandro
3: Hijo.
6: Alex Fernández, sí, ¿no? Qué bueno.
3: No, hizo falta, qué bueno. O sea, venía de Las Vegas y venía mal del estómago.
6: Venía de Las Vegas y venía mal.
4: Y de la vía respiratoria, ¿no? Supuestamente él padece un tipo de reflujo, ya lo había comentado él en el programa esos que tenían que cantaban los hermanos y la familia y que todo ese tipo de... ¿Te acuerdas que hasta subo ese reality show donde cantaban los familiares? Y bueno, parece ser que eso le sucedió, ¿no? Traía una complicación. Gastro respiratoria.
6: También, hombre, no hizo falta. El 90 Pop Tour hace su chamba solo.
5: Me imagino que debe estar súper bien.
6: Que por cierto, Graciela Domínguez Nava se convirtió en la primer mujer en la historia de Sinaloa en dar el grito de independencia. Y bueno, por 2 años que se habían suspendido, pues ya regresa el grito de independencia a las masas, a la gente de Culiacán. Yo siempre he estado a favor de que se recuperen los espacios, no tienen por qué quitarnos la violencia y la inseguridad, no tienen por qué quitarnos nuestros espacios públicos y ni mucho menos nuestras fiestas.
4: Que por cierto, algunas personas estaban diciendo, ya salió el peine, porque creo que salió Alex Fernández, estuvo en una ceremonia del grito de, creo que fue de Televisa, creo que estuvo en el programa especial que hacen musicales, pero hay que recordar que tanto los de la Virgen de Guadalupe
3: son filmados
4: como antes. Los de el 15 de septiembre se graban antes, ¿no? Sí. Son pregrabados. ¿Tú crees que algún artista, porque cuando van a Televisa van gratis, van a dejar de ganar el mero 15 por estar ahí, por más Televisa que seas? Ni siquiera en los grandes tiempos de este consorcio lo hacían, entonces se graban antes también, ¿no?
6: Sí, le canceló, pero pues ni modo, o sea, hubo cohetes, hubo luces, el 90 Pop Tour.
4: Sí, sí, estuvo Carolina Rose, que ella es de Culiacán, ella es conocida, tiene sus seguidores, quise decir, y fue creo que la primera expulsada de la granja, en la granja VIP, en la primera emisión.
6: ¿A poco también?
3: ¿Y aquí qué Carolina tal estuvo, Rose?
6: No fui invitado, no supe.
3: Yo te hacía ahí, que no eres muy amigo de Estrella.
6: No. Me cae muy bien Estrella, pero no fui solicitado, pues no fui. No fui invitado. El año pasado sí, el año pasado fui.
3: Oye, en el desfile llamó la atención una muchacha que iba portando, que quería que reconocieran a su hermana desaparecida el año pasado.
4: ¿En dónde?
3: En el desfile militar aquí en Mazatlán.
6: A la altura del Hotel Hacienda, ahí se pone creo que el...
3: Nadia Margarita se llama la muchacha, y ahorita como se permite que la gente proteste, porque pues es una lástima.
6: Siempre se ha permitido.
5: Nunca se no es exclusivo.
4: Antes había consecuencias.
6: En carnaval se les deja pasar,
5: sí,
6: también,
5: siempre.
6: Y estoy totalmente a favor. A mí lo que me pareció interesante fue que la misma presidenta municipal, la licenciada Estrella Palacios, cuando se acercó esta persona, la saludó, la abrazó. Aunque Estrella se encontraba en la parte de arriba porque estaba en el acto protocolario, se tomó unos momentos para escucharla, ¿no?
4: Que antes se permitían, tiene unos poquitos años para acá, antes todo ese tipo de cosas eran muy perseguidas. Acuérdense en los tiempos de Calderón que entraba el Estado Mayor Presidencial entraba a sacar a las personas que protestaban en alguna
3: zona. Y toda la vida ha pasado eso.
4: En los tiempos de PRI.

0: No se diga, ¿no?
1: Oye, hablando de eso, el movimiento ciudadano en la Lemus. Pablo Lemus
0: de Jalisco,
1: en Jalisco, estaba en un evento en la calle y alguien le gritó: ponte a trabajar, creo que algo así le gritó, queremos agua en nuestras colonias. Pues mandó a la policía y órale pa' jugar.
0: Vámonos.
2: Órale. Bueno, vamos a anuncios.
0: Hacemos una pausa en nuestras redes sociales, tanto en YouTube como en Facebook. Ahorita regresamos.
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2: 30 minutos, continuamos con el programa, Hernán.
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0: Claudia Tacorante. Ajá. Y bueno, se llama, el asesino se llama Francisco Javier
1: Cabeza de Vaca.
0: Sí, que, y dicen que vivía cinco cuadras. Cinco cuadras donde.
2: Ese es otro.
0: Bueno, ya puedo continuar.
1: Adelante, señora Arenas Estrada.
0: Es que eso pasa, ¿eh?
2: Bueno, estamos haciendo corrección para que la gente no se confunda.
3: Gracias a la recopilación de videos, yo sí te pongo atención, Rolando. De cámaras de seguridad y grabaciones vecinales, la Fiscalía General del Estado identificó a Javier N, alias el Trompas o el Paco, es un hombre que ya tiene con antecedentes penales. La orden de aprehensión se emitió una orden de búsqueda y captura internacional y han difundido de manera oficial su ficha de búsqueda.
0: Vive a cinco cuadras donde cometió el asesinato, sí. Se le ha robado unos tenis antes de una tienda.
3: Sí, o sea, lo que hay que diferenciar, digo, es terrible lo que sucedió y no tenemos cara para responderle a España y especialmente claro. A la comunidad de Granada y a la comunidad estudiantil en general, porque
0: oye, ayer cuentas, en el desfile hubo tres manifestaciones.
3: Sí, entonces, pero no es lo mismo que un crimen cometido por el crimen organizado como el narcotráfico y estas guerras civiles que se encuentran en los diferentes estados a una situación de un asalto que es una descomposición social, en este caso de Cuautla, Morelos, que orilló a cometer esta crimen espantoso, ¿no?
1: Así es. Oye, y dentro de todavía regresándonos al grito de las cosas que hicieron virales, fue lo de el niño este que aventaron desde un balcón para simular
2: a Juan Escutia,
1: ¿no? Otra de las cosas que también estuvieron, esto ocurrió en Ameca, Jalisco.
2: Ay, no, por favor.
1: Fue durante una representación escolar de las fiestas. Y el escenario fue el balcón de la presidencia municipal de Ameca.
3: Lo envolvieron como niño envuelto.
2: Ay, no, se pasaron.
1: Sí, y lo estaban cachando allí en una
3: red. Oiga, eso es muy peligroso.
2: Es muy peligroso. Qué estupidez.
1: En Ameca, Jalisco.
3: Ay, en Ameca, no. Jalisco. Es muy peligroso. Si el niño se te golpea, si cae mal, se puede fracturar el cuello.
1: No, y fue desde el balcón de la presidencia municipal, ¿no?
3: Puede quedar paralítico, sí. Puede quedar con. No, o sea, la verdad, yo no. A veces la gente.
2: Por querer llamar la atención,
3: no
2: porque
3: tiene
2: no es
3: sentido común,
2: por querer ser
3: esto
2: diferente.
3: Fin de semana porque era el aniversario de la fiesta histórica de los niños héroes.
1: Y se hicieron representaciones clásicas históricas. Y el alumno este del Colegio Niños Héroes de Ameca fue caracterizado como Juan Escutia, con uniforme y envuelto en bandera.
2: Ay, pobrecito.
1: El menor fue soltado desde el balcón hacia una red sostenida por varias personas.
3: No puedo creer.
1: Fue el mero 14.
2: Imagínate, se rompe la red, cáete la
3: por
2: boca.
3: Eso me da muchísima risa cuando dicen México supera la inteligencia artificial.
2: Sí, la verdad, o sea, es que sí.
3: Porque si tú le pides a la inteligencia artificial que te haga ese video, te lo va a hacer.
1: O puede ser que te diga, no, se rompen ahí ciertos protocolos utilizando un menor expuesto.
2: Sí.
3: No.
2: Yo te voy a decir algo. Ayer yo me acosté temprano, un día normal, pero en realidad yo ayer me levanté buscando buscando memes, porque si nos aventamos. Y digo nos aventamos porque el mexicano es muy característico de ridiculizar o hacer cosas impropias, pues, y eso sí se pasó de lanza.
1: Oye, el niño
2: pero no lo vi eso ayer.
3: Cambiaron la nota tan interesante del asesinato.
0: Así sucede con ellos.
1: Bueno, el niño no resultó, si estaban preocupados, el niño no resultó lesionado, y según esta práctica no fue una ocurrencia del 14 de septiembre. Ya tienen 50 años aproximadamente que esa escuela representa esta práctica.
2: Ay, no, pues muy mal, muy ay,
1: y
2: no
1: el gobernador de Jalisco, Pablo Lemus, pidió que ya se termine esa práctica. Una tradición no justifica poner en riesgo a los menores.
2: Claro.
3: Ninguna tradición.
1: Hace 50, para que el niño se haga hombre, mi hijo, yo pongo a mi hijo para que lo aviente.
2: Oye,
1: para que se le quite lo miedoso al culún.
2: Y aparte la mamá tuvo que pagar el traje, ¿no?
3: No lo dudes.
2: No lo dudes. O sea, seguro de vida para él y para la familia, por favor,
1: y
2: mínimo.
1: Y si ustedes decían que Miguel Amontes era impertinente, alguien que se puso algo un poquito peor, fue mi Alex Inte, que fue invitado también para dar ser el amenizador de un grito. Y pues nada, que me lo hacen enojar a mi Alex Inte por varias cosas. Una de las que más se hicieron virales fue que le estaban pidiendo, es que ya me imagino, ¿no? También una ceremonia de un grito, tú quieres ver un mariachi, quieres ver una banda sinaloense, una banda de Jalisco, quieres ver algo Los Ángeles
2: Típico
1: Azules,
2: regional.
1: Algo muy regional, sobre todo si es en el Palacio Municipal, pues ya estaba una persona que le estaba pidiendo una canción de Juan Gabriel. Y Sintax se molestó le respondiendo, pídeme una de las mías. Para empezar, ese tema no es de Juan Gabriel.

0: Ese tema es del Buki.
1: Y no, y se agarró diciéndole un montón de cosas. A ver, a los que son verdadero fan mío, los que están en la camiseta puesta de Alex, súbanse al escenario. A ellos yo les voy a dar el show. Y no, hombre, pues todavía se volvió a sacar los temas de el reggaetón. Mucha gente me atacó y nadie me defendió cuando yo estaba defendiendo las canciones mexicanas. Y pues la agarró contra
2: Bad Bunny.
1: Contra Bad Bunny, no. Contra Danny Flow.
2: ¿Cómo te puede gustar una persona que después de aventarse una canción se aventó una paja? Con otras
3: sí.
2: Palabras.
1: Sí, como una paja.
3: Una paja en el ojo.
2: Una chaqueta.
3: En el ojo ajeno.
1: Hacía frío.
2: Lo que pasa es que me parece que en una entrevista a Bad Bunny le preguntaron que qué hizo después de haber, no sé si cantado una canción o escrito una canción, algo así, y él contestó, pues me hice una paja.
3: Casual, para relajarse.
4: Pues yo entiendo que una paja es una...
1: ¿Qué hablando? No entiendo yo.
2: Entonces dijo, ¿cómo es posible que te puede gustar un cantante que después de hacer eso diga que se echó una paja? Y bueno, y no, estuvo...
1: ¿Saben qué? Vamos a hacer lo que hace Alex Lora. Alex Lora pide él mismo que le mente la madre. Pues yo también, a ver, todo mundo,
3: no.
1: Méntele la madre a Alex Sintek de una vez. Saquen todo para que ya me dejen en paz ya.
3: Pues, ¿y le siguieron el rollo?
1: Dos, pues todo el mundo chingas. Gracias, ya me van a dejar tranquilo, ¿verdad? Y ya se fue, ¿no?
2: A Hernán le sale
1: insoportable.
2: A Hernán le sale igualita la voz de Alex Sintek. O sea, a mí no.
4: Es que Hernán es muy bueno.
3: Es muy bueno para imitar.
2: O sea, yo no.
4: Yo
2: no.
4: O sea, hay que reconocer.
2: Es mi TikTok, ¿eh? Es mi TikTok.
4: Hay que reconocer que el señor.
3: Tiene ese talento nato, sí.
4: Le sale muy bien.
3: Oye,
4: también ayer llamó mucho la atención que Trump la trae contra Canadá. Ayer pues le dijo que...
1: Pero nadie dice nada porque Canadá se defiende. Dice nada porque Canadá defiende su soberanía. Al contrario, ellos se ven muy bien enfrentando a Trump.
4: Ayer amenazó a la Unión Europea de que les va a poner aranceles fuera de lo normal si llegan a apoyar a Canadá, porque
2: hubo un guiño, sí. La Unión Europea le dio un guiño a Canadá para empezar a hacer acuerdos comerciales acuerdos comerciales. Entonces Donald Trump lo tomó mal y dijo, si Canadá se atreve sería un movimiento hostil hacia Estados Unidos. Entonces, ¿qué va a pasar? Les voy a ensartar aranceles a todas las exportaciones, a todas las importaciones que vengan de Canadá.
4: Sí. Y también otra de las cosas que llamó mucho la atención fue que dijo que les va a dar $5,000 a cada estadounidense por si llega a ganar el Partido Republicano en el 2027.
2: Sí, lo comentamos la semana pasada, fue en una convención, no recuerdo ahorita dónde estaban, que soltó la bomba, dijo, si gana la Cámara de Representantes y los senadores, ambas cámaras, en las votaciones de noviembre, voy a... Por decretazo, les voy a dar $5,000 a todos los votantes de Estados Unidos, de América.
4: Oye, pues si se gastó en la guerra de Irán.
1: Sí, pero
4: ¿cuánto
1: no
4: ha gastado en la guerra? Darle $5,000 no es nada.
1: Es muchísimo dinero, sacaron cuentas, creo que es 1 billón, quién sabe cuánto es dinero. Sí. Y que eso nada más lo dijo por decir, porque lo tiene que aprobar el Congreso. Muchísimas de las cosas que dice Donald Trump lo dice para su electorado nada más, pero no son viables. Incluso acuérdate que los aranceles ya le dieron reversa a muchos aranceles, sí. Ya le dieron reversa a él. Quiso quitar la ciudadanía por nacimiento, le dio reversa porque es anticonstitucional. Muchas cosas que él ha mencionado son anticonstitucionales, las menciona obviamente, las dice, le crean el electorado, le cree al que va dirigido, uh-huh. y finalmente se lo tumba la cámara. Oye, un saludo muy especial para José Ramón Manguar, le mandamos saludos a todo el equipo de La Chorcha.
3: Hola, gracias. Amigo, un saludito, muy buenos días.
2: Hasta el quiche también, José Ramón.
1: Bueno,
3: dijeron equipo de la Xorxa.
4: Y de México dijo que va a firmar un gran acuerdo con el país, lo dijo ayer en Carolina del Norte.
1: Anda volteando mucho para México, anda muy con guiño para México, a ver cuánto nos dura. Yo creo que a lo mejor quizá de aquí hasta noviembre, que son las elecciones de la Cámara. Y es que lo que le está apoyando ahorita, porque va muy bajo en las preferencias, es al voto latino. Y recordemos que el voto latino, no sabemos por qué, pero es muy voluble, ¿no?
2: Claro.
4: Y hasta me llamó la atención ayer que Marcos Rubio, que toda la vida está friega y friega con el país. Ayer felicitando a México por la independencia.
1: Quieren, bueno, la independencia a lo mejor sí puede ser algo que de todas maneras iba a pasar de cualquier manera, ¿no? Porque es algo muy protocolario, felicitar a los países en su aniversario de independencia. Sí. Pero, se me olvidó la otra persona que incluso hasta lloró en una entrevista, otro estadounidense.
2: Mandani.
1: Pida a nosotros, denos otra oportunidad.
2: Fue J.B. Vance, sí, el vicepresidente, J.D. Vance.
1: Así es.
4: Que están viviendo México y Estados Unidos.
2: Otra oportunidad, denos un par de años más, o sea, refiriéndose a los 2 años que le faltan de gobierno a Donald Trump.
4: Dice que están viviendo una situación nueva en México y Estados Unidos, un nuevo capítulo en la relación comercial, más justo y más colaboración con la seguridad.
2: Y fíjate, algo sabe, porque le preguntaron, quisieron agarrar a Marcelo Ebrard, al siempre presente, nunca presidente.
1: Y nomás peló los ojos.
2: Y le quisieron preguntar, y dijo, hay muchos temas en la mesa, dice, y como que se quiso salir y se fue. A lo mejor lo van a presentar en una semana o no sé.
1: Sí, yo creo que sí tienen que ver con temas arancelarios. Sí. Parece que está lo del aluminio todavía, lo de los carros, todo está...
2: Sí, yo siento que nos las van a dejar.
1: Supuestamente en área de mejora.
2: Nos las van a dejar fácil.
1: Nos las van a dejar más fácil.
2: Nos las van a dejar más fácil.
1: Y ayer con el tratado.
4: Oye, ayer también me llamó la atención que el Partido Verde propuso 6 años de cárcel a quien abandone a un adulto mayor. Sí. Yo soy un adulto mayor y me preocupa eso, porque
3: qué bueno.
2: Jamás te voy a abandonar. 2.7
4: millones de adultos mayores.
2: Te llevo cargando a donde sea.
1: Pues a la chorcha lo vamos a estar cargando.
2: Lomo me va a sobrar para cargarte.
3: No, aunque me saques coraje, yo tampoco no te dejaría abandonado.
4: Si me sacas coraje, también no te hablo.
3: No, pero no te dejaré. No me importa que no me hables, pero no te dejaría abandonado ni en una situación de riesgo.
2: He sacado del hoyo a gente que es malagradecida, que no te cargue a ti. No, te entiendo, es preocupante.
4: ¿Por qué tratan mal a un adulto mayor que le dio la vida a todos los hijos? ¿Por qué lo tratan mal?
1: Generalmente es una mala educación de los padres hacia los hijos. O los sobreprotegieron, o nunca les pidieron responsabilidad.
2: O fueron muy rígidos y duros.
3: O fueron demasiado así.
1: Todo lo contrario, fueron unos culeros, groseros, y los hijos pues no soportan a los
3: padres. Pero te voy a decir una cosa, Hernán. Entiendo esa parte que dice Popín, que los padres fueron demasiado duros, demasiado rígidos.
1: No, aquí no hay una diferencia entre demasiado duros y demasiado rígidos a cuando ya fueron abusivos.
3: Bueno, sí, groseros. Sí, completamente. Pero de eso a maltratarlos, okay, si tú no tienes una buena relación con cualquier familiar, no nada más que con tus papás, es muy sano cortar ese ombligo, umbilical de relación, pero tanto no, como para maltratarlos.
1: Pero no, los hijos difícil, reaccionan igual. Mira, muy difícil, muchas no veces todo. Los hijos salen huyendo de la ciudad.
3: Sí, sí, completamente.
1: No soportan, a lo mejor no a la madre y al papá, a lo mejor al papá.
3: Sí, sí, lo entiendo.
1: Salen huyendo y de repente se queda un solo hermano, o una sola, un hijo o una sola hija, el adulto está en situación, ese hijo no tiene ningún apego hacia el padre, es el que lo abandona, y los de allá no se pueden venir a cuidar a lo que resta de vida.
3: Sí, sí.
1: Son casos muy comunes que hemos visto.
2: ¿No viviste
1: una situación, sin mencionar, Rolando, esa situación, que nada más un hijo se quiso hacer cargo de un papá, los demás no tenían el corazón para hacerse cargo?
2: Sí, totalmente.
1: O sea, no todos los hijos reaccionan igual.
2: Todos los casos son particulares, por eso... Hasta que voy a estar de acuerdo con el Partido Verde Ecologista. Okay. O sea, como todos los casos son particulares, tienen sus diferencias en cuanto a hijos y en situaciones económicas, sociales, lo que ustedes quieran, me parece muy adecuado que independientemente de relación que tú tengas con tus padres, pues tienes que hacerte cargo de ellos.
3: Claro.
4: Aunque te haya tratado mal tu padre, pues es tu papá y tienes que cuidar.
2: Ahora ya eres un adulto y ya no te puede tratar mal.
3: Y también te voy a decir una cosa, entiendo a veces las situaciones económicas, porque a mí me ha tocado conocer personas que su economía no le da, o sea, que apenas si se pueden mantener ellos y les cuesta mucho trabajo apoyar o sustentar a sus padres, pero a lo mejor es una frase muy muy muy usada que dicen donde comen uno, comen
4: una
3: dos.
4: Comida más.
2: ¿Me podrías repetir exactamente qué propone?
4: El Partido Verde propone 6 años de cárcel a quien abandone un adulto mayor.
3: Okay. Porque abandono
1: hay que quedar en claro que es el abandono.
3: Exacto, definir bien lo que es el abandono.
1: Estaba dentro de un hogar porque ha pasado casos y lo saca, te quedas con la casa.
4: ¿Cuántas veces no hemos visto?
3: O de desnutrición, que no los alimentan.
1: Se da cuenta que está un adulto mayor que nadie atiende, conoce al hijo y no sé si el vecino pueda denunciar al hijo porque ya se dio cuenta que el papá está desatendido. No sé cómo va a funcionar.
2: Sí, porque...
1: Hay que ver cómo.
2: Porque qué bueno. Por fuera tú puedes ver una casa espectacular, pero adentro no sabes lo que está pasando. No sabemos si adentro el adulto mayor está siendo maltratado, violentado física, económica, socialmente, hasta alimentos.
3: Sí, completamente de acuerdo.
1: ¿Qué pasa en la casa de los famosos?
2: Pues qué bueno.
3: Y ojalá.
4: La casa de los famosos.
3: Y ojalá. Te voy a decir algo. Y ojalá ahí entrara la parte dentro del abandono, donde los explotan y los mandan a trabajar a las calles. Ojalá ahí entrara ahí esa parte.
4: Ya ni veo la casa de los famosos.
1: ¿Y vivía por qué no, Rolando?
4: No, pues ya salió Aldo, salió Janet,
2: salió el Massad, di la verdad.
4: Salió Massad.
2: Di la verdad, te dolió que desde que salió Massad ya no le pone atención.
4: No, ya ni.
2: Es un violentador de mujeres.
4: Ya ni me interesa la casa de los famosos. Quiero decirles que ayer me llamó la atención.
3: No fue el que se presentó ayer en
4: la encuesta que hizo el debate. El debate. Fíjate que dijo el debate que el 62% de la población ya no votaría por Morena. Sin embargo, lo contradictorio, Claudia Sheinbaum tiene 92.5% de los votos. Claudia está muy alta y
1: me llama la atención los datos, no sé qué.
4: El debate lo hizo.
1: Se hizo muy desproporcionado las dos cosas, tanto la aprobación de un 98% que
4: 92%.
1: Entonces se me hace muy, pero muy alta que y también se me hizo muy alta la desaprobación. Las dos cosas se me hacen desproporcionadas a los datos que hemos visto, ¿no? Ni está tan alta Claudia Sheinbaum como para ponerla en un 90 y tantos, ni está tan
2: bajo Morena
1: para aparecer en un 60 y tantos% de rechazo.
4: Y Estrella Palacios dijo que la conocía el 87.50 de la población de mazatleca.
2: Ah, bueno, una cosa es conocerla y la otra cosa es aprobarla.
4: Y que Graciela Domínguez nomás la conoce el 57%.
1: Sí, es conocida, es del grupo de ahí cerca de allá de Culiacán.
2: Pero así es, aparte Graciela siempre ha sido un personaje secundario o terciario. Entonces, terciario, no está bien dicho terciario.
3: No, está bien dicho, bebé.
2: Pero bueno, en segundo o en tercer nivel. Sí. Ahora tuvo la oportunidad de dirigir el Estado, por eso es de que está el reflector en ella.
4: Sí, pues se me hizo curioso que Morena tiene...
1: No está tan alta la presidencia para estar en un 90 y tantos%, y tampoco está tan alta de que el 60 y tantos.
2: Yo revisé hace poquito.
1: Bueno, creo que sí.
3: ¿De quién son los datos?
1: Si 60 y tantos no votaría, ¿qué significa que un 40 y tantos sí? Entonces, sí, en eso está, creo que en los puntos que nada.
2: Mira, yo revisé la encuesta más reciente de Buendía y Márquez, donde dice que efectivamente el 43% de los mexicanos piensa que va por un mal gobierno, va en mal camino. A diferencia del 41% de los mexicanos piensan que va por buen camino. La posición, la popularidad de la presidenta se mantiene entre un 68% 70, y un 70%.
1: Cuando le quiera dar más.
2: Sí, exacto, de entre el 68% y cuando le queda 70%. Y Morena tiene 35% de probabilidades de ganar en las elecciones de 2027. Pero si nada más toman en cuenta los que van a votar el día de la elección por algún partido, el que sea, Morena tiene el 45% en los diputados y senadores que se van a elegir en la próxima.
4: Sí, yo creo que cuando llega el momento, dices tú, pues, ¿por quién voto? ¿Por el PRI o por el PAN? Guácala.
1: Yo creo que va a haber.
4: Entonces votas por Morena.
1: Yo creo que va a haber, más que nada, abstencionismo. Lo que se mostró en esa encuesta que dice Popín es que bajó 10 puntos, es muchísimo, 10 puntos bajó Morena. Sin embargo, esperarías que alguno de los partidos haya capitalizado esos 10 puntos. Ni los agarró el PRI, ni los agarró el PAN, ni los agarró Morena. Ellos están igual. Ese 10% se fue a los que no se identificaron con ningún partido, o sea, los llamados indecisos. Pero yo no creo que todos esos indecisos vayan a votar, yo creo que va a ser.
2: Sí, si te vas a los otros partidos, el PAN es el que más o menos con un 15% de intención de voto, mientras que el PRI y Movimiento Ciudadano están empatados en 9%. O sea, no es nada.
4: El PRI tiende a desaparecer, es lo que me
2: sí,
4: queda la
2: tiene inquietud. Muy mala, tiene no, muy mala.
1: Ellos, como ya lo mencionó una vez Viri Lirios hace poco en una mesa de análisis, estos partidos ya no le tiran a ganar ninguna elección.
4: Así que quieren el presupuesto.
2: Les tiran a sobrevivir.
1: Es lo que no entienden los seguidores, o ya lo están entendiendo y por eso lo están dejando solo. Los dirigentes de los partidos nada más se preocupan por
4: la lana que les da el INE.
1: Garantizar el porcentaje mínimo para seguir ganando dinero ellos. Es muchísimo dinero el que se le da.
4: Y todo lo que se robó a Alito
1: políticos cuando se quiso reformar.
2: Se robó a Alito.
4: Terrenos y todo lo que se robó fue la gobernatura.
1: Cuando fue la gobernatura. Ahorita lo que está robando como dirigente y bueno, la cantidad de dinero que se quedan ellos ya no van por ganar. Ellos más van por mantenerse en el presupuesto, mantener el número de diputados suficientes y sobre todo las prerrogativas del gobierno. Me encantó cuando iban a hacer una reforma al INE precisamente para quitarles la gran cantidad, les iban a quitar muchísimo dinero a ellos. ¿Y qué crees? Pues salieron con su marcha rosa disque civil. Se aprovecharon de un hartazgo que ya estaba surgiendo contra Morena y mucha gente se la creyó y salió a acompañarlos, pero en realidad era una marcha para proteger el presupuesto de los partidos. La marcha rosa eso era, no era defender al INE, era defender el presupuesto del INE, era defender a los plurinominales, era defender el presupuesto anual que les querían quitar, ¿no? Y bueno, pues gente que descontenta creía que era una marcha contra el gobierno y contra Morena y contra la dictadura. No, era una marcha a favor de seguir defendiendo la teta de la que maman los partidos políticos. Gente que yo veía que estaba en contra de los plurinominales, que estaba en contra del dinero, que esto es una partidocracia, ahí salió y se puso la camiseta rosa
2: a defenderlo.
1: Es que estamos defendiendo al INE. No, hijo, estás defendiendo el presupuesto que el INE tiene para los partidos.
2: Y ahora tanto
4: Quicho andaba en la bola.
1: Qué bonito se veía así, que
2: parecía chocotorro.
1: ¡Ey, hombre!
3: ¡Ay, qué malo!
2: Y ahora están acusando, están tratando de implementar una narrativa de que el INE va a ser el artífice del fraude electoral del 2027. A partir de ahorita vas a empezar a estar escuchando fraude 2027.
1: ¿Verdad que el INE sí se toca? ¿Verdad que el INE sí se toca?
2: Ahora están en contra del INE. Ese que defendieron a capa y espada con una camisa rosa, ahora...
1: ¿Y en qué terminó la sociedad civil de rosa?
2: En un partido político.
1: Oye, por cierto, aunque Orlando no me deja decir los que quedaron nominados, pues quedó ese Pérez desde un inicio, Mariana, porque Mariana lo nominó directamente por ser ella la líder del grupo, y los demás fueron Ernesto, Cintia, Karina, Memo y Mariana. Totalmente decepcionante esas nominaciones que se avientan. La nominación debe ser directa: 3 para aquí, 2 para ti y 1 para ti. Llegas tú con la espada desenvainada con 3 puntos y ahí te los cambian a -3, a -2, a 0, por andar jugando la ruleta, por andar jugando pésimo. A mí no me parece es una falta de respeto
3: para ellos mismos,
1: para ellos,
3: para su decisión
1: y para el público.
3: Claro que sí. Entonces mejor es que decida la casa quién sale y quién no sale.
4: Ese Pérez estaba furioso con Mariano Ochoa, hasta le dijo marrana. No se vale decirle marrana
2: ¿En qué contexto?
4: Dijo,
3: sí, ¿en qué contexto?
4: Por el nombre de Mariana le digo
1: Mariana Rodríguez.
4: La semana pasada me mencionó el pinche de Masada, y ahora la marrana.
2: ¿Y por qué cuando Cintia Clitbo le dice pendejas a las mujeres no hace tanto escándalo?
4: Bueno, o sea,
2: Cintia Clitbo,
4: yo
2: sí
4: no
2: puede...
4: veo la casa de los famosos. Leí el comentario, yo no la veo.
2: Es típico blanco.
4: Sí, pero o sea, yo no.
2: Los blancos pueden pendejear, pueden pirujear.
4: Yo no sé cuándo
2: Cintia Clitbo. Pero yo te estoy diciendo, sí. Cintia les dijo pirujas, les dijo a Janet, a Brianda, a Mariana, a Gema y a Flor.
1: A mí ya no me queda vestirme así como piruja.
2: Les dijo pirujas. Después
1: ella salió con la chichi de fuera.
2: Le dijo a Brianda, le dijo pendeja, le dijo, hija, ¿cuánto es 9 entre 18 entre 2? Pues 9 y 9, ¿verdad?
1: Ay, oh, loco, no, cuando se peleó con Aldo y estaban reconciliándose, sí. Y que le dijo, es que nos vimos muy mal, sí, no somos unas empleadas de mercado.
2: Sí, para una mujer blanca privilegiada sí puede groseriar, sí puede ser clasista, sí puede... Pero un moreno no puede decir una madre porque ya valió cacahuate.
1: Lo también le dijo, mira, qué bárbaro, no te preocupes, hay gente que tiende a subir y otros que suben a atender.
2: No, y también cuando Cintia Clitbo dijo, mira, que yo adoro a Cintia Clitbo, pero cuando dijo Cintia Clitbo,
3: pero sí, dice, sí son muy de ella.
2: A él lo contrata gente como yo.
3: Sí,
2: a Aldo Rendón,
3: sí,
2: ¿no?
3: Sí, sea, me acuerdo, sí lo dijo.
2: Sus amigas son porque lo contratan y que no sé qué, o sea, esos no les molesta.
3: A mí me visten.
2: Blanquitos, privilegiados.
1: Yo cuando salga,
3: dijo, a mí me visten, yo no visto.
2: Plan. Exacto, sí. Pero un moreno no puede decir, un morenito.
4: Acábatela.
2: Una persona que salió de abajo, que llegó y se puso a un lado de una blanca privilegiada. No le perdonan, hombre, absolutamente nada. Eso se llama clasismo.
1: Uy,
2: clasismo puro.
3: Oye, a ver, ¿y tú, bajo tus percepciones, quién crees que vaya a salir?
2: Calladitos se quedaron, ¿verdad? Me cambió. Defiéndanla.
3: ¿Yo? Desde que salió, yo sí la defiendo, así es ella, ni modo.
4: No, ya no se sabe ni quién.
3: Pero tú bajo tus criterios, que son muy certeros.
4: Puede ser ese Pérez, puede ser Ernesto Laguardia.
3: Yo también creo que uno de esos dos va a salir.
4: Ese Pérez
3: o Ernesto Laguardia. Incluso te puedo llegar a asegurar todavía que que Ernesto la guarde, pero pues quién sabe, ya ves que ahí en la casa de los famosos todos.
2: ¿Cómo se me ocurre un moreno levantar la voz? ¡Qué bárbaro!
4: Ay, oye, ¿adoras ese Pérez?
2: No adoro a ese Pérez. Yo soy moreno y me preocupa.
3: ¿Y moreno de dónde?
2: Soy de abajo, señorita.
3: Eso no tiene nada que ver.
2: Claro que tiene
3: que ver. Yo no te veo moreno por ningún lado, baby.
1: Se hizo viral
3: Yo te veo rosita.
1: Regresando, te lo contamos allá en San Pedro Garza.
2: No, no, ya lo escuché.
1: Una conversación que le dice el gerente del le dice a una persona: oye, nada más una cosa, dentro de tus amigos hay algún morenito o morenita, porque ese día no aceptamos a ningún moreno.
4: Orale.
1: Y todavía el otro le pregunta: pero ¿cómo puedo saber qué tipo de moreno? Le pasa una tabla Pantene, así de los tipos de
3: tonos de piel,
2: sino como de champú, sino como de diseñador
1: de Pantone,
2: gráfico.
1: Perdón, de Pantone, le llama de los tonos y le dice: ah, y todavía le contesta muy natural, creo que él está en el E8. Algo así, ¿no? Y creo que dijeron que no pasaba.
3: Ay, no, por
1: en México,
3: favor.
1: Ay, en San Pedro Garza, García, y ahorita que dicen que, ay, papi, está quedando mucho con lo moreno.
2: No, ya, es que...
1: Y en Guadalajara, tú desde allá, tú vas mucho para Guadalajara, sí. Hay algunos antros que tan abiertamente no se dice, pero tú intuyes.
3: Sí, sí.
1: Y regresan a muchas niñas, regresan a muchos niños.
2: Ay, pues, qué tontería. Un restaurante de carne de Ciudad de México, a los güeritos los ponen en la terraza. Escondido. Y a los morenitos los esconden a un lado de la puerta de la cocina.
3: Ay, del Sonora Grill no vas a estar hablando.
2: No,
4: qué allá. Tontería eso.
2: Ay, por... Es que ustedes no sé en qué realidad viven.
1: Pero en México, donde
2: tienen
1: estamos.
2: Tienen la realidad bien alterada ustedes dos.
4: Pues yo prefiero, a mí me encantan las morenas. Oye, me fascinaba el Emanuel
3: Negro. Sí, ahorita me acuerdo de
1: también
3: eso.
1: Le gusta la morena.
2: Como Pedro Ferriz de Con cuando dijo que estaba en un restaurante caro en España y dijo, esos son los nuevos ricos.
5: El Carlos Alarraqui que dijo, ¿no te has dado cuenta cuando vas a Polanco últimamente?
2: No.
5: Que llegan personas y dices, estos no son de aquí.
2: No, toda la gente.
5: ¿Sabes quiénes son? Los nuevos ricos de Morena.
2: Ay, no hay cosa que me dé más orgullo que ver.
1: Y luego el perro feliz dijo, sí, ya me pasó cuando fui a España. Sí. De repente entraron unos de estos, pues traían unas nalguitas, creo que dijo, así con esas palabras. Una,
3: sí, esa palabra.
1: Dijo pirujas también, ¿verdad?
2: También.
1: Ah, que su esposa había dicho, y esas pirujas, es que te das cuenta.
2: Ya sabes cómo son las viejas todavía, dijo. Pedro Ferriz de Con le dijo vieja a su mujer.
3: Ay, no.
1: Y esas cosas son las viejas, ¿no? Y dice, y esas pirujas, pues traían ellos sus nalguitas, pues ahí en España, y te das cuenta que es gente rica nueva, pues.
2: No hay nada que me dé más orgullo que un moreno levantar la voz.
1: Y gracias a nuestros amigos que estuvieron a través de nuestras redes sociales. Y nosotros estamos transmitiendo en vivo, en directo, desde Populauto, Volkswagen. Regresamos.
2: Vámonos a hacer. Perdón. Es que eran las 9.
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0: 9:10. Continuamos con el programa, Hernán.
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1: 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Adelante, señora.
0: Oye, ¿y quién ganó las películas que ganaron el Festival de Venecia? Que a Popín no le gusta que hable de cine.
1: No le gusta el cine de...
0: Pero fíjate, una de sus películas que más ama es Anatomía de una Caída, y que ganó el Festival de Venecia.
3: Muy buena película, sí. La verdad.
0: Es muy buena película.
3: Nada más son como 5. O sea, se llama Anatomía de una Caída porque el esposo aparece muerto repentinamente en la casa y al parecer lo aventaron o lo asesinaron, o se cayó o fue suicidio o lo asesinó la mujer.
2: Ajá.
0: Es el juicio a la mujer.
3: A la mujer, se llama, sí. Sandra Huller, la protagonista.
0: Ganó el premio también de Venecia.
3: Sí.
0: Bueno, quiero decirte que la película que ganó se llama Woman Unknown, ganó el Gozo de Oro. NASA ganó el premio especial del jurado.
1: Es lo que quería que mencionaras, este documental de NASA que causó, sí, muchísima controversia, que tuvo más de 20 minutos de aplausos, y que incluso el ministro de Cultura de Israel, Miki Zohar, pidió que le revocaran la nacionalidad israelí a los cineastas Yuval Abraham y Rachel Zohar, quienes acusó de traición por su premiado documental NASA con Z, y que pues habla precisamente del genocidio,
3: de las atrocidades que ha cometido el supuesto
0: Estado judío. Premio de Venecia, para hacerlo rápido, el segundo premio más importante del festival fue para la película coreana Posible Love, es la película, y el mejor actor fue John Malkovich. Ahora, que es un gran actor, John Malkovich, y tú lo debes recordar.
3: John Malkovich, me encanta.
0: Sí, y que no pudiera recibir el premio porque estabas filmando otra película.
1: ¿Por sangrón?
3: Sí. ¿Sangrón? ¿Tú crees que no tiene un jet privado para cruzar?
1: ¿Pelució?
0: No tiene un
1: jet privado. Como Karim León, ¿tú crees que no tuvo oportunidad?
3: Karim León tiene uno que no tenga...
0: John Malkovich no tiene dinero, es una persona pobre.
2: Ay, sí, no, muy humildemente.
1: Y bueno, vamos a hacer una transmisión por Facebook Live, mi querido Francisco. Usted dígame, 3, 2, 1, y nosotros comenzamos porque hay mucho que hablar de Popular Auto, Volkswagen.
3: Unos segunditos.
1: Pues este documental, regresando al no a la película coreana, pero sí al documental, pues hay que verlo. Vamos a ver si no recibe este.
0: Pues hay que ver todas boycott. Las películas que se van a poner de moda. Muchas van al Oscar.
3: Sí, pero yo sé que
0: como película extranjera.
3: Yo sé que no te gusta hablar de los judíos, pero en particular este documental narra, filma, documenta las atrocidades que ha hecho el supuesto Estado judío en territorio palestino. Y como ellos tienen una mafia,
1: controlan salas de cine, controlan televisoras, pues, todos los
3: ni siquiera en plataformas lo vas a encontrar.
1: Hasta plataformas.
3: Así es.
1: Pues va a ser muy difícil que veamos este, apenas en tus portales, no sé de dónde lo sacas tú.
0: No, yo sí veo
2: las... Es documental ese, no es película.
1: Es documental.
2: Ok, para verlo también. Ya tengo una lista de varios ahí para verlos.
1: 3, 2, y en este momento damos la bienvenida a todos nuestros amigos a través de Facebook Live. Estamos en vivo, en directo desde Popular Auto, Volkswagen. Ya se encuentra con nosotros Isaías. ¿Qué tal, Isaías? Buenos días.
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1: 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Despedimos nuestra transmisión.
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1: Tenía que decir marcas. Pero, bye bye. Y adelante, sí. Señora.
2: Antes de irnos. Ah, perdón, no, es que nos hemos ido a corte.
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11: 33 minutos, continuamos con el programa, Hernán.
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0: Que te gustó mucho el puente. Nomás te quiero recordar que Laida Sansores dio todos los días para que fuera puente.
1: Ay, qué
0: te hubiera sido vivir a Campeche.
1: Pero la criticaste.
0: Pero te la acabaste.
1: La acabaste.
2: No, y me la sigo acabando.
0: Ella también se está acabando, pero el tinte. Dice que vas a Campeche a comprar tinte rojo, no hay.
1: Sí. Oigan, si me permite, Rolando, dos minutos nada más, recordarles que este viernes en punto de las 5 de la tarde, el segundo episodio del podcast de XFM 89.7,
0: la segunda emisión.
1: La segunda emisión, el segundo episodio, sale Ocean Rodríguez. En punto de las 5 de la tarde va a ser el lanzamiento. No,
0: ya mañana viernes.
1: Ya mañana
2: ¿Y
1: viernes.
2: ¿Y qué dijo Ocean Rodríguez?
1: Bueno, platicamos acerca de que si lo ofrecieron en Instituto de Cultura.
0: ¿Y cuenta?
1: Cuenta, platicamos de por qué a lo mejor no va a participar en un 2027.
0: ¿Qué? Exijo que sean los carros de Ocean.
1: Platica la bronca del dron que le mandaron cuando él estaba haciendo el carro de la banda El Recodo.
0: Para espiarlo.
1: Platico un poquito acerca de los reality show. Ah, pues el reality show, ¿qué tanto tú estás al que?
0: Ay, que
1: nadie.
0: ¿Cuál, Rolando?
1: ¿Cómo se llama el
2: Fuerza? No, es una copia de Corea.
1: No.
2: Habilidad física.
1: Él trabajó en la ambientación de ese reality show. Platico un poquito de eso. Platico un poquito de cómo estuvo en la gira del aburridísimo de Carlos Rivera.
2: Aburridísimo, te pasas.
1: Platica cómo lo convenció de que se abriera un paracaídas como un parachute dentro del escenario, de los artistas, de la casa de los famosos, de cuál ha sido la casa que más le ha gustado. No, hombre, platicamos un montón de cosas.
0: ¿Y cuándo se estrena?
1: Mañana a las 5 de la tarde, mañana viernes a las 5 de la tarde. Busquen el YouTube y en Facebook de EXA, que es el usuario, es @EXA89.7.
2: Que ya así tenemos a Alan Zamudio, ahora a Ocean Rodríguez.
1: Hoy es. No, y de la próxima semana.
0: Ya que salga este,
3: los mitotes están buenos.
1: No, sí, pero primero vean el de.
0: Nos concentramos
1: de
0: Alan,
1: el de Ocean Rodríguez, que es mañana a las 5 de la tarde, por Facebook y por YouTube, @EXA89.7. A las 5 de la tarde va a estar.
3: Y si no han visto el anterior, pues de una vez que lo vean también, ¿verdad?
1: Y está disponible todavía, claro, el de Alan, y denle su like, por favor.
3: Ahí viene el fin de semana para que se.
0: Y ya nos vamos.
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0: Ya nos vamos.
2: Y ayer estaba viendo una nota que me causó conmoción, hasta me dieron ganas de llorar. Una niña de 9 años, cubana, propuso vender su cabello para comprar un ventilador con pilas por los apagones que se están viviendo en Cuba, que a veces dura un día el apagón.
1: Sí.
2: Y ya no aguanta más la niña. Dice que para ella y para su hermana gemela estaba proponiendo vender su pelo. Y muchísima gente de Florida, muchos que le pagaban el abanico para que pudiera vivir en paz. Eso es lamentable. O sea, la pobreza en la que vive Cuba y las situaciones que se presentan de que no hay ni alimentos ni
0: el cerco, bloqueo totalmente que está haciendo desde décadas.
2: Ese es
3: inhumano, hace mucho tiempo,
2: sí,
3: ¿verdad? Inhumano. Sí, porque recordemos, las temperaturas de Cuba son muy similares aquí a las de Mazatlán, entonces imagínate no poder siquiera contar con un abanico. Temas peligrosos para las personas adultas y también para los
2: Yo
3: niños.
2: Yo no conozco Cuba, pero la verdad me parece una cosa lamentable que
3: si la conocieras te enamoraras de ella, fíjate. Hay una parte, precioso, hay sí. Una parte del malecón que haz de cuenta olas altas de Mazatlán, sí. con una arquitectura impresionante, colonia. Solamente que en descuido y en abandono.
1: Sí, verdaderamente es preciosísima La Habana, Cuba. Yo la vez que fui era un inconsciente. Y nada más fui como turista, pero es precioso. Conozco Varadero, conozco Matanzas, de donde es la Sonora Matancera, de donde salió Celia Cruz, y me gusta mucho la historia esa. No me gusta, me llama mucho la atención la historia que cuenta, en la que ella se sube en un avión en La Habana, Cuba, y el productor les dijo: volteen por la ventana para ver la Habana, porque jamás van a regresar, y nunca regresó a la isla.

0: No, la verdad es una cosa muy, muy, muy preciosa. Está muy descuidada, sí. No tiene mantenimiento, por supuesto. Tienes una arquitectura colonial del, y de repente... No, no colonial, perdón. Tiene una arquitectura muy europea.
1: Europea, sí.
0: No hay cristal, no,
1: no
0: hay varilla,
1: pinturas,
0: no hay
1: pintura.
0: Está todo oxidado por sí. El mar. Entonces, o sea, sí, ves un edificio espectacular, pero no tiene mantenimiento, no tiene.
2: Pues ventanas. Qué tristeza, la verdad, sí. Que debido al bloqueo de Estados Unidos vivan así.
0: Sí, porque es muy, muy, muy difícil.
2: Llevar cosas.
0: Ahora, eso no significa que no existan partes.
2: Ahorita ni gasolina tiene.
0: O sea, por ejemplo, ves a mucho carro viejito, pero también ves mucho carro elegante, sofisticado, VIP. También tiene una parte, también me tocó conocer los suburbios de La Habana, y ves a gente que tiene mucho dinero también viviendo en La Habana.
1: Sí, es un contraste muy fuerte.
0: Muy marcado, sí. ¿No? El cementerio.
2: Como en la película aquella de Cien años de soledad, que los gringos vivían en la opulencia y
1: el Algo así.
0: Muy similar. Hay un área de La Habana, Cuba, que es que parece un suburbio gringo.
1: Sí, la otra completamente marginada.
0: Y el cementerio, Rolando, el cementerio es un patrimonio de la humanidad. El cementerio, ves unos mausoleos impresionantes de mármol con arquitecto. No, es una cosa impresionante el viaje a La Habana.
2: ¿Y las llamadas, Hernán?
3: Al 691-371-897. ¿Hiciste ahora, Rolando?
0: Y ya nada más por último. ¿Se acuerdan de Baila como Juana la Cubana? Yo tuve la oportunidad de conocer a Juana Bacallao. Juana Bacallao es Juana la Cubana.
3: Bacallao, ¿y cómo la escuchan?
0: La sacaron en una silla de ruedas. Fíjate, la sacaron en una silla de ruedas. Estaba la Sonora Buenavista Social Club.
3: Buenavista Social Club.
0: Y estábamos todos en un foro derrumbado, el foro viejo, sin mantenimiento.
2: Como toda La Habana.
0: Y de repente sale la música y con ustedes, Juana Bacallao, que no sé qué. Y trae.
1: Muy avanzada,
0: 80, 90 años, y traía una persona que le estaba moviendo como unas maracas en la parte de arriba para que avanzara.
3: Para mantenerla despierta.
1: Qué malo.
0: Se aventó la Buenavista.

0: Vente a marcar las exalíneas 9818-897. Continuamos.
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5: En la chorcha.
6: Nada más aquí.
7: En todos lados, baby.
8: Saludos y buenos días, chorchos. Por favor, ya el señor Lando Arenas ya dijo que él no le interesa ya la casa de los famosos. Así que, por favor, háganle caso al señor Arenas.
6: Yo ni la veo.
7: Yo la dejé de ver ya. No comentamos hoy nada.
6: Ay,
7: sí.
6: Ah, no, sí comentamos. Nadie ve la casa de los famosos.
5: Oye, que por cierto, ¿tiene clausurado la casa de los famosos?
8: No tienen clausurado. Bueno, sí tienen clausurado, tiene? Pero el tipo de clausura que no impide que se siga realizando las operaciones. Creo que una calle o una entrada, el edificio donde se transmiten las casas de los famosos, ajá, aparecen algunas puertas o accesos clausurados por parte de la alcaldía o del gobierno de la Ciudad de México, donde pertenezca la casa de los famosos, y pero el tipo de clausura es un tipo de, es un tipo que te permite la operación, o sea, como que dice, tienes la amonestación, la invitación a regularizarte, pero pueden seguir operando, no es la clausura definitiva del edificio.
7: Algo en cuestión a la estructura o el tamaño que,
8: o a lo mejor,
7: que una barda o algo.
8: A lo mejor es de utilería, permiso, alguna parte.
7: Algún permiso que no pagaron, así es.
8: Buenos días, en el bajo mundo se dice que el alumno supera al maestro respecto al comportamiento de los padres, lo cual no debe ser así. Sin embargo, ¿por qué el gobierno no toma en cuenta a Estados Unidos en este aspecto? Donde todos o la mayoría de los adultos mayores viven felices.
5: Ay, pero si en Estados
8: donde
5: Unidos.
8: Donde más desunión familiar, sí, hay, donde menos se reportan los hijos con los padres.
5: Sí, y todos viviendo en asilos.
8: Quizás sí tengan mejores
5: condiciones de vida,
8: pensiones o sistema de pensiones, que para eso debemos de ir y no votar por gobiernos que lo ven como dádivas, que lo ven como migajas, sino todo lo contrario, ¿no?
6: Y no es universal la pensión, ¿eh?
8: Y allá no es universal.
6: No es universal.
8: Buenos días, Popín. ¿Cómo que eres moreno de abajo? Explícame, por favor.
6: Morena tengo.
8: Ya, ya.
5: Ay, Popín.
6: Ah, bueno, me preguntan, les contesto.
5: ¿Qué eres moreno de abajo? Quiero saber.
6: No,
7: porque se pone mucho short, pues, y se broncea las piernas.
8: Dice, nos mandan el Latin Grammy 2026 antes de que el mundo se acabe. Patti Cantú, mejor canción rock. Fátima Valdés está nominada, mejor canción pop rock. Mazatleca nominada como compositora en los Latin Grammy. Ella es Fátima Valdés Lira, Popín.
6: Ándale, felicidades. Oh, pues,
8: excelente y orgullo, ¿no?
6: Qué Mazatleca. Chula.
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5: 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Y continúa, Leonardo.
6: Ya, vámonos.
8: Dice, llegó 2 horas tarde y la recibieron con rechiflas. Se refiere a la alcaldesa de Xochimilco, Milco Circe Camacho, que llegó con alrededor de 2 horas de retraso.
7: Ay,
8: al desfile.
7: Pasó.
8: Y cuando tomó el micrófono, vecinos comenzaron a lanzarle la rechifla y la alcaldesa dijo, qué lástima que esa es la educación que le dan a nuestros niños.
7: Pues la educación es parte de la puntualidad.
8: Ricardo Salinas Pliego dice,
7: me apena
8: profundamente vivir en un México desde hoy. Desde el poder se censura a los mexicanos de a pie, a los periodistas se les pretende callar por ejercer su libertad de expresión.
5: Ay,
8: lo
5: bueno,
8: llama quien tiene una televisora que todos los días despotrica y miente en alguna de las veces o desvirtúa las noticias.
6: Y dicho por él, sus empleados siguen línea.
8: Así es, que él, todos sus empleados tienen línea, una línea por mí, y también se burla de cómo, de cuando corrió a Carmen Aristegui. Lo dice, no,
5: y que la loca de las telles lo defienda.
8: Lo dice la persona, Ricardo Salinas Pliego, que lo dice él, cuando, ay, me acuerdo cuando lo del Paco Stanley, que yo di un discurso de que para eso quieren pagar impuestos, para eso hay democracia. Hombre, me habló Zedillo, me puso un regañadón, me regañó Zedillo, y me dijo que quién me creía yo, si el ciudadano, que, no, pues ya me quedé callado, ya no salí. ¿Qué? ¿Te habló el presidente? ¿Cuántas veces te ha hablado Chembo para callarte el hocico?
5: Sí, así es, está loco.
8: Baboso. Que diga con los tiempos del PRI, la brava el presidente directamente a él para callarle la boca de burro que tiene Calabacera.
5: Y ojalá nunca llegue el presidente, espero morirme y que no llegue el Salinas de presidente.
8: Por favor, pregúntale a Popín que cuándo va a invitar al podcast de EXA a José Luis Holguín. Gracias.
6: ¿Para qué o qué?
7: Si se trata de levantar el rating.
8: ¡Ay, perdón! <¡Hola>!
7: ¡Ay, perdón!
8: ¡Dile algo!
6: Ay, no, para mí no, al Holguín, o sea, gracias.
7: Perdón.
5: Oye, oye ayer me inquietó una nota que leí de Panamá de que están creciendo el número de gentes que se practican hemodiálisis. La verdad es una situación.
8: Bueno, se están muriendo por una mala práctica de hemodiálisis o estamos muriendo por una situación cruda y que se...
5: Están creciendo el número de personas. Wow. Que en Panamá nada más hay 150 mil personas enfermas de hemodiálisis.
8: No, bueno, que se le está practicando la hemodiálisis, pero son personas que vienen
5: pero
8: enfermas.
5: Pero sí sabes en qué consiste la práctica.
8: Pues de la sangre, ¿no?
7: Sí, te limpian. Sí,
5: que te ponen una sonda, y te lo digo porque mi hermano tenía ese problema, le ponen una sonda. Y...
8: Sí, pero lo estabas dando la noticia.
5: Como... Yo prefiero morirme antes de que me practiquen la hemodiálisis.
7: Pues qué bueno que eres sincero y le cedes el lugar a otra persona.
8: Pero tú lo estás
7: verdad...
8: diciendo como que a causa de la práctica, la demolición, no, situaciones en enfermedad que ya han llegado al recurso de la diálisis, pues terminan muriendo, pero por su enfermedad, no por la mala práctica de una demodiálisis.
5: No, pues yo prefiero morirme, se me hace un...
6: Sí. A todos los aparatos que mi Sheyman tenga en el hospital te voy a conectar.
5: No,
6: hasta
5: no.
6: El wifi te voy a conectar ahí.
5: No, por favor, no.
7: Con
5: no,
7: este
5: no.
7: Sistema no, de salud, lo dudo,
6: no,
7: ¿eh?
6: Vaya,
5: no, la verdad en que es algo de... muy preocupante. Yo no me acuerdo que cuando sí, yo estuviera chico...
6: Pero o sea, bueno, pero estás confundiendo varias cosas.
7: Sí,
6: una cosa es la insuficiencia renal, que debe de ser preocupante que en un país tan pequeño como Panamá, y más que nada la ciudad de Panamá, ¿cómo es posible que existan 150 mil habitantes con insuficiencia renal? O sea, ¿qué está llevando a la gente, su vida, su estilo de vida, para que exista un alto número de personas con insuficiencia renal? Ese es un tema. El segundo tema es, debido a la alta demanda de pacientes con insuficiencia renal, el hospital que tiene la responsabilidad, la unidad de hemodiálisis de la policlínica del doctor Horacio Díaz Gámez, está reforzando las medidas para atender la necesidad de los 150 mil personas que reciben hemodiálisis. Punto y aparte, si tú no quieres recibir un tratamiento...
5: No, yo no quiero recibir.
6: Ese ya es tu bronca.
5: Sí. O sea, yo, la verdad, prefiero morirme.
7: Responsabilidad.
6: Pero sí quedó claro que son tres temas.
5: Prefiero morirme antes de que traer una sonda. Prefiero morirme.
6: Pues eso es tema.
5: Fíjate bien.
7: Por escrito.
5: Te lo estoy comentando ahorita para que cuando me llegue el momento yo me tenga que ir.
7: No, por escrito.
8: No lo andes conectando, Popi. No lo andes.
6: Lo voy a conectar todo.
7: Escrito, porque si alguien le pasa
6: puro paracetamol molido le voy a dar.
5: Bueno, pues ya nos vamos.
6: Ya era hora.
8: Ya era hora. Pues sí, ya nos vamos. 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
7: Excelente día, casi fin de semana.
5: Feliz jueves para todo mundo.
7: Bye bye.

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1: ¿Qué tal? ¿Cómo les va? Buenos días y feliz jueves ya, 17 de septiembre, 10 de la mañana con 2 minutos. Muchísimas gracias por acompañarnos después de la chorcha. Gracias por quedarse de aquí. Estamos y hasta las 12. Es jueves de 2 en 2 y vamos a comenzar bastante bien con un par de canciones que fueron exitosas por ahí de los 90s, casi saliendo de los 90s, iniciando los 2000s de Ace of Base. Nuestro WhatsApp 6691371897. Ya comenzamos, 10 de la mañana con 2 minutos, tiempo de la Perla del Pacífico y así estamos, listos. Esto es Reconexión. Buenos días, Mazatlán.

gracias por sus mensajes, los estoy leyendo. 10:09 y sí. Hola, dice buenos días, si se puede por favor, 12 Daniela Romo, pobre secretaria y de mi enamorate. Gracias y feliz jueves de 2 en 2 y feliz jueves para todos. Con esas me voy, con ese par de cancionzonas, me voy y les recuerdo nuestro WhatsApp. ¿Cómo andan hoy? ¿Qué tal les fue ayer de descanso? Me lo pueden decir, estoy en cabina, los leo, los contesto y comparto de manera personalizada a todos ustedes. Sé de los primeros en mandar un mensaje de WhatsApp al 6691-371-897 y con las mejores noticias por parte de nuestros amigos de Honda Pacífico, que ya llegaron los superbonos en todo este mes patrio, ya estamos a 17 y llegó esta SUV que es HRB 2027, bono de hasta 60,000 pesos, o si lo prefieres, los 36 meses sin intereses, que no te gane el tiempo para estrenar, es una maravilla. 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Me voy a la música, buenos días. Y puedes poner Fireworks y June Afternoon de Rod Set. Gracias, feliz día para todos. Claro que sí. 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
16: Aquí vamos, de vuelta, 10:21 de la mañana, y les quiero decir que hoy es jueves de estrenos en Cinépolis Gran Plaza. Me encanta porque, bueno, esta sí es película nueva. Resident Evil, Noche Cero. Es una película nueva que van a poder disfrutar a partir de hoy dentro de la cartelera Cinépolis. Pero además me encanta porque son los 20 años de la película de Cars. 20 años de vuelta a la pista y a los cines. Está de Transformers, la película. Esa nada más va a tener una corta temporada, por decirlo así. 40 aniversario. Y además, ahorita les decía, parece cartelera nostálgica. Es cartelera nostálgica. Los 25 también de Rápido y Furioso. Bueno, lo pueden checar todo esto. Y lo que viene en la aplicación está bastante buena. Sigue la película Hechizo de Amor 2 con Nicole Kidman y con Sandra Bullock. Esa la quiero ver, la voy a ver. Puede checar todo eso y mucho más en la aplicación. Ármate un buen combo. Hoy jueves, semana corta. ¿Qué tal les fue ayer, eh? Muchos descansaron, otros no. Pero bueno, los que trabajamos ayer lo hicimos con muchísimo gusto. Les dio como ese de tanta comida mexicana. el mal del puerco les dio, es una, quien muchas veces decimos, ¿verdad? Es que le dio el mal del puerco. Ahorita les voy a platicar, porque les quiero leer todos los mensajes que están llegando. Muchísimas gracias, buenos días. Si podemos poner Fireworks, bueno, esa de Rochette, aquí las tengo listas también. Y saludos, Lu, y también este par de Wilson Phillips, la de Release Me, dos grandes canciones, y You Want Me, See Me Cry. Sí, dice, saludos, Exa, buenos días, Pati. Por favor, de Manuel Mijares, uno entre mil, y para amarnos más. Claro que sí. Happy jueves, bendiciones, tal vez me salgo del mood, pero si se puede, más adelante, dos de Depeche Mode, una de las mejores bandas del synth pop. A mí me gusta, synth pop. Just Can't Get Enough y Personal Jesus, pero por supuesto que sí. Y ahorita les voy a decir del mal del puerco. Mucha gente dice el mal del koshi. Bueno, se vale de las dos, pero yo sé que ayer a lo mejor muchos sí comieron como que de más, y ahorita les vamos a platicar y les voy a preguntar si les ha dado. 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Ahí me voy con dos más, es jueves de dos en dos. Disfruta la música, todo lo que tú quieras, porque además en punto de las 11, el streaming gratuito. Tráete ligados aquí en Reconexión.

buen par de canciones, los tenemos aquí en Reconexión 10:32 y seguimos en este jueves de 2 en 2 con invitación. Ya es jueves, váyanse relajando, vayan soltando. A pesar de que tuvieron su día festivo algunos, ya me están diciendo aquí algunos que otros trabajaron, como una servidora ayer, listos, estuvimos con el programa. 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Y hablando de ayer, de que yo sé que muchos sí tuvieron sus fiestas mexicanas, sus antojitos, sus taquiza y lo demás, no sé si les dio el mal del cerdo, el mal del puerco, el mal del coshi. Es una sensación de pesadez, cansancio y de repente hasta sueño, somnolencia, que ocurre cuando se eleva la cantidad de glucosa. Por eso pasa, ¿eh? Por la glucosa, la tremenda glucosa que tenemos en la sangre, que cuando ingresa el sistema nervioso se inhibe la actividad de las neuronas orexinérgicas. Sí, una comida abundante, chéquenla, ¿dónde está la clave? Una comida abundante es la que promueve la sensación, que no es mala, pero sí está relacionada con ingesta alimenticia del ciclo sueño.

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Pues me voy a la música. Es jueves de 2 en 2. Aquí seguimos. Sí, es Reconexión.

0: y que se armó con este par de canciones de Mijares. 10:50 de la mañana y a punto ya casi de irnos a los 30 ligaditos. Gracias por seguir con nosotros. 6691371897. Y aquí seguimos. 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Me voy a la pausa y regreso, pero rapidísimo, tengo todavía canciones pendientes. Es jueves de dos en dos. ¿Qué te late? ¿Cómo andas? 6691371897. Hace algunos días, Celine Dion regresó a hacer una estadía en París y dijo unas palabras que les quiero compartir, porque además, muy sabias. Recordando que si vamos a llorar, que sea porque a pesar del dolor, el miedo y la incertidumbre, tú te volviste a levantar. O todos, que a lo mejor nos ha pasado. Y ahorita se los comparto en una reflexión con más música, música para el alma también. 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Voy, vengo rapidísimo, 10:52 de la mañana. Les recuerdo el WhatsApp 6691371897. Jueves de dos en dos con mucha música aquí en Reconexión.
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2: Ay, aquí estamos de vuelta. Gracias por seguir con nosotros. Gracias por todos sus mensajes. Los sigo leyendo y viene la música. Está en la fila. Dice mensajes motivadores. Buenos días. Si Dios es todo lo que tienes, entonces tienes todo lo que necesitas para empezar tu día compartido para todos. Y de pasadita, si puedes poner dos de MC Hammer. Yes, ahí van en la fila con muchísimo gusto. Gracias, gracias, gracias. Lo sigo leyendo. Es jueves de 2 en 2. 6691-371-897. Oigan, y bueno, antes de irnos con esta refle, con palabras de Celine Dion, además, que acaba de regresar a hacer su estadía en París. 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Dicho esto, me voy con la reflexión y palabras, híjole, duras, pero también a veces muchas personas nos aguantamos de llorar. Es que si vamos a llorar, que sea porque reconocemos todo lo que hemos superado. Y les comparto,

todo y aún así estás aquí. Después del dolor, del miedo, de la incertidumbre y de esos momentos en los que pensaste que no podrías más, ¿qué crees? Nos volvimos a levantar, porque a lo mejor a veces lo hemos pensado y quizá eso es lo que Celine Dion nos recordó, que regresar también es una forma de valentía, a como se pueda, y que si vas a llorar, que sea porque reconoces todo lo que has superado. A veces llorar también es celebrar que sigues aquí.

0: Conectados aquí en Reconexión. Me voy a la pausa, regreso pero rapidísimo. Y regreso con música de MC Hammer, lo que me pidieron Mauro Picotto. Y esto se va a poner muy bien de aquí hasta las 12, que todavía nos queda tiempo. Es jueves de 2 en 2. 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Me voy a la pausa, regreso. Son 5 minutos, rapidísimo, voy, vengo. La buena música es jueves de 2 en 2. 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

¡Ay, ya nos vamos! Ya se acabó por hoy. De verdad que muchísimas gracias. Mañana es viernes de rock. Nos vamos con un par más, porque siempre se puede más. Oigan, muchísimas gracias. Y bueno, decirles que de repente todos tenemos un amigo que dice, ¿Suzuki hace autos? La respuesta es que sí, ¿eh? 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A estrenar se ha dicho. Gracias, gracias, gracias. La última y nos vamos. Mañana es viernes de rock en punto de las 10. Los espero las 2 horas más rockeras de toda la semana aquí en Reconexión.

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4: Uy, ¿qué tal? Buenas tardes, bienvenidos, es la piña colada 89.7. Ya estamos comenzando, bueno, ya comenzamos en este jueves 17 de septiembre, 1:06 p.m. y además, hoy es jueves freaky. Acompáñenos, por favor, porque cualquier cosa rara, extraña, random, puede suceder en cualquier parte del mundo, que de hecho, sucedió algo bastante muy creepy. Una mujer se casó con un autobús de transporte público y además presumió su relación con un tatú, o sea, un tatuaje que dice el amor de mi vida. Es la ruta 60 de Bogotá, estoy en Colombia, y eso los voy a platicar más adelante, que hay mucha música, que hay mucha información. Es jueves friki, acompáñanos, que ya arrancamos, es la piña colada 89.7.

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1: Continuamos, es la piña colada 89.7 y ya llegan las notas frikis, pero antes también llega la hora de comer. 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Oigan, y bueno, notas frikis: cualquier cosa rara puede suceder en cualquier parte del mundo. Esto sí pasó en Colombia, donde esta mujer asegura que su vínculo con la Ruta 60 de Bogotá, allá en Colombia, comenzó poco después de mudarse a esa ciudad, y ahora busca impedir que el servicio desaparezca. Y por eso se casó con un autobús de transporte público. Presume la relación, se hace un tatuaje, pero bueno, aquí va la historia, que es un poquito convencional. Llama la atención esto en Colombia, luego de que esta es una mujer de 35 años, ya reveló que hizo esta ceremonia simbólica, obviamente esto no es legal, para casarse, entre comillas, con un autobús de transporte público de Bogotá, y que, bueno, dice que la relación con ese vehículo llegó al punto de llevarla a tatuarse una imagen relacionada con la ruta, que es la número 60, hay lugares, y buscar un empleo que le permitiera permanecer cerca de esa ruta. Ella, la protagonista, es Yelin Lisbeth Patiño, es de Pasto, allá en Colombia, quien además de trabajar como enfermera, se dedica profesionalmente al canto. Y sí, hay varios medios locales que, según desde pequeña, ha sentido una fuerte atracción por los vehículos, especialmente por los autobuses. ¿Cómo se le llama esto? Se le llama mecanofilia. Ella, la enfermera, identifica esta atracción dentro de la mecanofilia, término utilizado para describir la atracción sexual o romántica hacia máquinas, carros, vehículos. En su caso, asegura que el vínculo más intenso surgió con los autobuses articulados que conoció después de establecerse por allá en Colombia. Y además, ella asegura que anteriormente mantuvo relaciones con hombres y anduvo de novia y demás, pero sentía que algo le faltaba. Con el paso del tiempo, decide llevar su vínculo, pero muy romántico, pero muy amoroso, con los autobuses a otro nivel, y entonces organizó esta peculiar ceremonia en la que hubo vestido de novia, pastel, obviamente el anillo, incluso un documento simbólico para representar la unión, porque, como les digo, esto no es oficial, o sea, no es legal. Oficial para ella sí, pero legal no. Entonces fue como nada más una ceremonia, pero ahora ya es la señora de la ruta 60 Transmilenio, así se llama, que son estos autobuses que circulan por allá en Bogotá, Colombia. Qué raro, qué friki, qué random. Bueno, aquí se los contamos. Más adelante también está esto en tendencia, bastante friki. Y yo no sé quién puede aguantar muchos días así. Es la Pheromone Maxine. Tendencia viral, además, que rechaza la higiene, que rechaza bañarse, lavarse los dientes, poner desodorante. Bueno, más adelante yo se los cuento. Jueves Friki, aquí en La Piña Colada, 89.7.

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0: 1-866-446-6653-1-866-446-6653. 1:29, seguimos con más información en este jueves. Desde cabina, y es que de verdad que las redes sociales a veces sorprenden tanto, a un grado que siempre lo hemos dicho, la realidad supera la ficción. Y les voy a platicar sobre este donador de un hígado, que esto pasó pues cuando era bebé. 23 años después se casará con el hermano del donante. Imagínate.
1: A ver, ¿cómo está la historia?
0: Esto pasó, fíjate que Dodson, así se llama este hombre, tenía apenas unos meses de edad cuando en el 2003 fue diagnosticado con una rara enfermedad hepática. Los médicos estimaron que le quedaban pocos días de vida, pero que un trasplante de hígado podía cambiar su vida. El órgano provenía de Michael Water, que es un niño de 10 años que falleció tras ser atropellado, eso en Ohio. En Ohio, ¿verdad? En Ohio, aquí la cosa es que los papás respetaron el deseo del niño, que siempre dijo que él quería donar sus órganos. Fueron destinados a diferentes pacientes. Esto fue en Brooklyn. Aquí la cosa es que durante la cirugía, pues esta mujer recibió este hígado y justo cuando todo estaba llevándose a cabo, el hermano de Michael, ambos se hicieron amigos desde pequeños, es decir, el hermano del donante con el hermano de la pacientita que iba a recibir el órgano, se hicieron amigos en aquella clínica, sí, ¿verdad? Cuando, obviamente los niños pues se hablan entre ellos rápidamente y hacen como que clic muy fácil, ¿no? Sí. Después de la cirugía, conoció a Noah, hermano de Michael. Ambos se hicieron amigos, pues sí, desde muy chiquitos. Comenzaron este vínculo. Aquí la cosa es que años después.
1: Qué coincidencia.
0: Se volvieron a ver.
1: Qué coincidencia.
0: No recordaban, obviamente, que era hermano de, ni hermano de, ni nada que ver. Y sí, próximamente, 26 de septiembre, se lleva a cabo esta boda. Ahora ya ambos tienen 24 años, han expresado que buscan honrar la memoria de aquel niño cuya donación le permitió seguir viviendo, y de la mano del matrimonio con su hermano llevarán sus hijos el mismo apellido que su donante.
1: ¡Qué historia!
0: ¡Cállate!
1: ¡Qué historia! ¡Qué bárbaro!
0: Cosas la verdad es que está bastante loco. A veces uno dice, no creo en las coincidencias, no, otros les llaman diosidencias.
1: Así
0: es. Y es el caso de esta mujer que de niña, pues afortunadamente, ¿verdad?, pudo recibir ese trasplante de órgano.
1: Sí, que fue compatible, porque
0: sí, es
1: muchas
0: que es
1: veces, sí, tú dices, no, pues sí, sí quiero donar y para esta persona o la persona se lo voy a recibir, pero a veces, por más que se quieran las dos partes, no es compatible.
0: Sí, la verdad es que es un todo y bueno, afortunadamente, pues se conocieron, coincidieron y 23 años después, pues habrá boda, entonces, pues literal el órgano quedó en la familia.
1: Esa parte de que pasaron no uno ni dos años, tantos años.
0: Sí, hombre.
1: Y otra vez.
0: Claro, claro, claro.
1: Ay, qué maravilla.
0: Pues ahí está, oiganlo, las rarezas de las redes sociales en este jueves friki.
1: Sí, y también algo que está bien raro, que está en tendencia, yo creo que esto no es para todos y menos en lugares tan calurosos como Mazatlán, por ejemplo, que es el Pheromone Maxim, que es la tendencia viral que rechaza la higiene. La higiene en toda su totalidad. Okay. No bañarte, no lavarte los dientes, no eso. Ahorita les voy a platicar, o sea.
0: Andale.
1: Y hay quienes se están atreviendo, ya lo hacen, pero pues bueno.
0: Ay, no, bueno. Yo creo, mira, aquí yo conozco a dos, tres que antes de que existiera eso ya la estaban
1: tendencia
0: aplicando.
1: No, hombre, es que imagínense, aquí con estos calores tremendos de Mazatlán.
0: Imposible.
1: Tremendo.
0: No, bueno. Oigan, quédense con nosotros porque hay mucho más de qué platicar, hay muy buena recomendación, pero también excelente música, así que continuamos, es La Piña Colada.
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0: con más de La Piña Colada 897 y es la 1:46 y continuamos con toda la información desde cabina en este jueves riquitón.
1: Oye, pues les decía esto que es tendencia, pero como que no mucho para bien, que digamos que es el feromón maxi. ¿De dónde viene? Pues la palabra feromona. Pero está medio raro porque es una tendencia viral que rechaza la higiene y algunos jóvenes ya en Argentina están promoviendo este llamado feromón maxi, una práctica que propone evitar bañarse, desodorante, perfumarse para potenciar las supuestas feromonas. De ahí nace el nombre, que dice que son, que porque son feromonas naturales y así, según ellos, aumentan el atractivo personal. Esa tendencia surge dentro del universo de Lux Maxim, que se ha difundido en espacios asociados a la manósfera, por esta comunidad de hombres, obviamente de varones. Sin embargo, la evidencia científica dispone y plantea dudas importantes. Aunque las feromonas están ampliamente documentadas en animales, que según pueden atraer pues a sus parejas, los investigadores aún no han identificado de forma concluyente una feromona humana equivalente, o sea, que pueda funcionar ellos como varones para atraer a chicas, pues, sí, y ellos creen eso, y por eso no se están bañando, no se lavan los dientes, no se ponen desodorante, no se ponen perfume.
0: Oye, ¿pero la feromona salen de la boca o qué?
1: De todos lados, de lo que pues de todos lados.
0: O sea, como para no lavarte los dientes también.
1: Es lo que trae ahí, o sea, es la esencia.
0: Verdad, sí he escuchado que, por ejemplo, cuando no te bañas, incluso esto te lo aplican en el cabello. Cuando no te lavas el cabello diario, suelta un aceite natural, que obviamente es lo que ayuda a tu cabello. Y también había escuchado que cuando no te bañas como tal, también la piel saca un...
1: Los olores.
0: Sí, o sea, tu esencia, vaya. Sí. Pero ya en la boca.
1: De todo, del sudor, es que de todo, o sea, del sudor, por ejemplo, aquí que hace calor, imagínense, no, el sudor.
0: Pues aquí todo el mundo estaría enamoradísimo de todo mundo, porque pues aquí se suda, pero chavocho. Y también creo que es un poquito insoportable el no bañarte, porque realmente sudas muchísimo, quedas todo empedostado, no, la verdad, pues los olores son
1: tremendos,
0: intolerantes, y más cuando hay diferentes tipos de pH reunidos en un solo lugar, ¿no, hombre?
1: Sí.
0: ¿Cómo ayudarnos?
1: Pues ahí es que la ciencia dice que en los animales sí funciona, con los machos, pero en los animales, pero en los humanos, pues
0: pero
1: no.
0: Los machos humanos no creo.
1: No creo. Yo creo que al contrario, ahuyenta.
0: Pudiera ser también.
1: Bueno,
0: oigan, pues son cosas locochonas que están a través de las redes sociales. Más adelante seguiremos platicando de más temas friquizones, porque sin duda las redes sociales se inundan, que de hecho hay un tema que nosotros lo platicamos hace algunos días sobre esta chava que hizo una competencia de ejercicios y bueno, desafortunadamente se hizo popis haciendo este esfuerzo.
1: Sí.
0: Fíjate que la organización acaba de sacar una nueva ley para este tipo de concursos que está bastante interesante. Esto me hubiera gustado sacarlo en un miércoles de Piña Power, pero aprovechemos el día de hoy también para platicar, porque realmente creo que las organizaciones, cuando ven el lado negativo o consecuencias de algunos eventos, que busquen lo positivo, la verdad es que estaría fantástico. Más adelante.
1: Pero ese estuvo bien fuerte.
0: Bastante fuerte.
1: Ay, no, penoso, fuerte, de cringe.
0: Y de
1: cringe.
0: Todo. Y también, por supuesto,
1: que
0: platicaremos. Oigan, también platicaremos de los espectáculos más colados, porque también sucede tanta cosa en el mundo del entretenimiento.
1: La verdad es que sí, tenemos mucha información y tenemos mucha música, así es que aquí seguimos. Es La Piña Colada.
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1: Seguimos con más de La Piña Colada 89.7. Ya son las 2:05 y seguimos con más información desde cabina, sobre todo porque ya estamos listas para adentrarnos a los espectáculos más colados.
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2: Y así comenzamos con la información de los espectáculos más colados.
1: Ay, fíjense que hay un tema que, bueno, la verdad es que J Balvin está pasando por una situación bastante complicada en torno a su relación, que sí, a ver, separación. Y la verdad es que a J Balvin y a Maluma ya los estaban colocando como en los artistas ejemplo que ponían por delante a la familia.
2: Sí.
1: Fíjate que en esta ocasión Maluma y su pareja Susana ya son papás. Nuevamente la pareja recibió a su segundo bebé, un niño llamado Orión Londoño Gómez, quien nació el 14 de septiembre. El cantante colombiano compartió la noticia a través de los seguidores por Instagram, por redes sociales, con una fotografía familiar tomada ahí mismo en el hospital. En la imagen aparece Maluma, Susana, ambos con la frente unida mientras sostienen al recién nacido, que bueno, está envuelto en una manta. Ahora, los comentarios
2: recién,
1: que le están poniendo
2: recién,
1: justo es eso. No nos defraudes, Maluma. Maluma, demuestra que tú sí eres un hombre de verdad.
2: ¿Por qué?
1: Maluma, todo por la familia, porque lo están comparando mucho con J Balvin.
2: Es que él acaba de separarse.
1: Ambos eran los ejemplos dentro de las redes sociales. Sobre todo la industria, ¿no? Sabemos que el reggaetón,
2: el género
1: sí te se presta más a fiesta y demás. Y la verdad es que ellos dos sí eran como el ejemplo de que primero la familia. Y bueno, pues ahorita sí J Balvin está pasándola bastante complicada.
2: Muy.
1: Que también en sus redes sociales lo que le están poniendo es: cierto, J Balvin, dejaste ir lo que abunda en casa, que era la canción que le había dedicado a Valentina,
2: ay,
1: a su pareja, ¿verdad?
2: Qué fuerte.
1: Él no ha salido a decir nada, Solo
2: no,
1: Valentina fue la que sacó el comunicado y bueno, la que fue pareja, la amante de J Balvin,
2: ay, no,
1: se la ha pasado posteando en redes sociales, ¿no?
2: Qué contradictorio. Por un lado, Maluma, como bien lo dices,
1: sí,
2: padre de familia, recién nacido, y por casi al mismo tiempo, y por el otro lado, J Balvin, pues con esta separación muy polémica, además, la separación,
1: bastante polémica.
2: Y sí, llevaban varios años, ¿no? J Balvin y su...
1: Llevaban más de 8 años.
2: Casi
1: juntos.
2: 9, ajá, sí. Ay, qué cosas, suerte. Oigan. Bueno, lo que pasa en el mundo de la farándula. Nos vamos con la siguiente y dice... Pues a cancelar todas las citas que se acaba de estrenar en la plataforma de Netflix, en una miniserie que muchos sí la han estado esperando porque forma parte es tipo de una saga de varios de varias miniseries. Ajá. Como la de Dahmer, el monstruo, por supuesto, de Jeffrey Dahmer, Monstruos, los hermanos Menéndez, Monstruos de Ed Gein, la historia, y ahora esta que es la que se estrena hoy justo, Lizzie Borden, así se llama la miniserie, crece en una casa donde su padre acumula dinero y su madrastra acumula crueldad, donde ella solo le queda obedecer, callar y esperar a que alguien la saque de ahí. Cuando llega a la casa, una criada que no tiene ningún miedo a las reglas, algo en Lizzie, que es la protagonista, empieza a moverse, lo que viene después conmocionó a todos Estados Unidos. Que el caso nunca se resolvió de manera oficial, fue juzgada, fue absuelta por un jurado compuesto por los hombres blancos en aquel entonces, tras menos de una hora de liberación, y salió a la calle convertida en el primer gramito criminal femenino de la historia. Este director, que es Ryan Murphy, que hace varias miniseries y series y cine y demás, lo cuenta como una comedia oscura con hecha incluida banda sonora de Kate Bush, buena música y un reparto de 10 donde está Sarah Paulson. Hoy justo se estrena esta miniserie. Yo ya estoy lista para verla, además de que he visto toda la saga en la plataforma de Netflix.
1: Eso, que una vez más Netflix está hace de las suyas, y la verdad es que
2: buenísima
1: antes,
2: esta.
1: Mucho antes ya se había comentado de lo que se venía.
2: Sí,
1: la
2: sí,
1: gente
2: sí.
1: Estaba esperando la fecha y bueno, se llegó el gran día. Para pero, hoy.
2: Sí, para hoy. Para justo hoy. Ya la vamos a recordar el próximo viernes. Yo la voy a empezar a ver. Es body horror, como tipo la película de la sustancia.
1: Ay,
2: entonces,
1: no.
2: No es para todos, está fuerte, sí, pero no hay que todos, verla para no poder, para sí, todos, para poder opinar, ¿verdad?
1: Ay, oiga, pues hay que estar muy al pendiente. Sí. Ya el viernes platicaremos qué onda, si la recomendamos o simplemente decimos.
2: No.
1: Paso.
2: Así es.
1: Vámonos con la siguiente. Dice, fíjate que Adrián Marcelo acaba de salir, está generando polémica porque fíjate que dice que tiene tregua con Gala Montes.
2: Anda.
1: Habla precisamente de la polémica Anda. Que está por la que está atravesando Gala.
2: Sí.
1: Y fíjate que a través de las redes sociales la actriz pues sí se ha enfrascado en discusiones con diferentes personas. Y al respecto, varias figuras del espectáculo han expresado la opinión sobre la situación. Y es que se presta. La
2: no, verdad pues es que
1: si uno
2: sí,
1: comenta de lo que está sucediendo, imagínate ellos.
2: Es
1: que
2: un
1: están
2: caso global.
1: Claro.
2: O sea, bueno.
1: Ahora, una de las opiniones que más han sido esperadas, ¿por quién? La verdad yo no sé, pero era por Adrián Marcelo, con quien Gala ha protagonizado pues ya no uno, sino ya muchos altercados, ¿no?
2: Sí.
1: Ahora, fíjate que el influencer regio llamó la atención por las declaraciones que hizo sobre Gala, porque dijo que el encuentro que tuvo Adrián con la prensa, pues, fíjate que dijo, sí, estuve platicando con ella para limar Pérez, a su manager, platicó con el mío, y pues hay una tregua, al menos en redes sociales, y ya no me nace estar tirándole. Ojalá que esté bien, porque le preguntaron sobre la situación. No soy nadie para diagnosticarla, ni pues aseverar sí. Si está bien o está mal. Ojalá que todo lo que vemos en redes sea parte de una estrategia, que yo creo que por ahí va. Porque si mal no recuerdo, ahí viene su música. De corazón le deseo que vaya muy bien. Dice, voy a Monterrey justo a ver a Mole, que es su amigo con el que hace el podcast.
2: El podcast sí.
1: Me dicen que hablemos de ese tema, pero la verdad es que no. Ya no vamos a platicar sobre el tema. Gala y Mole también ya se han ofendido, pero hasta el momento hay paz entre ellos. Lo que sí siento, si quieren, mi punto de vista es que es mera estrategia de Gala. Ella es muy inteligente. Entonces,
2: ay.
1: Vemos. Para que Adrián lo diga, es porque
2: sí.
1: O de plano llegaron a un acuerdo de que si hablaba mal uno del otro había demandas de por medio. Porque se me hace muy raro que lo esté diciendo.
2: Sí, y seguro que sí. Ay,
1: la
2: no.
1: Que sí.
2: Qué fuerte, pero sí es un tema que está sonando por todos lados, casi en todo el país.
1: Sí, sí.
2: Ya
1: sí.
2: Quien no sabe de lo que está sucediendo
1: no,
2: con
1: está
2: Gala.
1: Está debajo de una piedra.
2: Sí, total. Porque, o sea, de verdad está tremendo y, pues, es aparte de lo tremendo, es muy lamentable cómo sí. Se le ha visto a ella, ¿no?
1: Sí,
2: pero
1: totalmente.
2: Pues, ay, no, qué cosas. Pues nos vamos con la siguiente, dice. Pues aquí cambiamos todo el mood, porque aquí estamos hablando de éxito. Ya. Karol G vuelve a poner a Colombia lo más alto. Ella, que es artista paisa, recibió 7 nominaciones a los Latin Grammy de este 26. Y con esas nominaciones, con esas 7, la convierte ahora en la colombiana con mayor número de candidaturas en esta edición, que de hecho la Academia Latina de la Grabación anunció apenas ayer esa lista oficial de los nominados. Es la edición, que es la que viene, la número 27 de los premios. Ella está compitiendo en varias categorías: álbum del año, grabación del año, canción del año.
1: Épale.
2: Que la canción del año es la que canta con el Buki.
1: Ah,
2: además de mejor interpretación, Coleccionando Heridas.
1: Sí,
2: esa canción.
1: Sí.
2: Y luego tiene también mejor interpretación de reggaetón por Verano Rosa, mejor álbum de música urbana por el de Toropicoqueta, mejor canción regional. Y la verdad es que está compartiendo el grupo de artistas con 7 nominaciones junto con, eso está, híjole, con Rosalía, con Paco Amoroso, y el mayor número de candidaturas de esta edición corresponde a ese compositor y productor mexicano Edgar Barrera con 10. Pero aquí Karol G, o sea, es una cosa que por lo menos una colombiana no se había visto, es histórico y es Karol G.
1: Oye, fíjate que te voy a decir algo que me llama
2: tremendo.
1: Mucho la atención. Karol G, después de la ruptura que tuvo con Faye, que es la más reciente,
2: sí.
1: Estuvo desaparecida de la música un buen tiempo.
2: Sí, sí.
1: Regresó y regresó para esto. Y la verdad es que creo que es el ejemplo que nos ha dado como mujer, como artista, que se aleja de los problemas sana de manera interna y silenciosa, es decir, fuera del ruido, pues de la mercadotecnia y del espectáculo, sí, como tal. Porque también cuando terminó con Anuel, cuando regresó, ajá, llegó con un boom en la música a base de muchas nominaciones. Es lo mismo que le está pasando ahorita.
2: Que yo creo que...
1: ¿Qué fue?
2: Que yo creo que Shakira hizo algo parecido y por eso es que les va bien, porque no se van rápido como a otra relación. Digo, Shakira, sepa,
1: se ha mantenido,
2: de manera oficial, no está como que en otra relación. Está sanando, bien lo dices, como así, de manera interna, yo sola me aparto, sí, y pues hacer el proceso, cada quien. Sí.
1: Oye, y hablando de nominaciones, así rápidamente, entre otra colombiana que es la primera vez después de no sé cuántos años dentro de la industria que está nominada, es Gracie. No sé si ubicas a Gracie. Es una chava colombiana, está toda tatuada ella, delgadita, un cuerpazo preciosa, canta con su esposo que es Mike Bahía. Es la primera vez en toda su historia de música que está nominada.
2: Que tiene nominaciones.
1: Y justo la mañana estaba viendo cómo ella estaba bañando a su niño latina y el esposo le dice al niño, oye, ¿sabías que hay alguien que está nominado? Y ella suelta en llanto porque pues imagínate como artista.
2: Ah, no, pues es que sí.
1: El simple hecho de estar nominado, en el ojo con eso.
2: Ya veremos. En este caso,
1: de hecho,
2: pues
1: está en una de la categoría de Karol G.
2: Ay, no, pues es que sí está complicado. Muy Rosalía, Karol G, Grace, o sea, de verdad que va a estar muy complicado. Ya veremos quién se lleva y si Karol G se lleva los 7 o cuánto se lleva.
1: Exacto. Bueno, más de uno sí se va a llevar.
2: Sí se va a llevar más de
1: uno.
2: Oiga,
1: pues ahí están los espectáculos más colados. Al regresar platicaremos más sobre estos temas friquizones que están a través de las redes sociales, porque hay tanta cosa.
2: Sí, que yo les quiero platicar más adelante que ya están proponiendo 3 días de descanso con sueldo por la muerte de una mascota.
1: ¿Cómo?
2: Friki, está muy polémico esto, obviamente, en una iniciativa de la Cámara de Diputados en nuestro país. O sea, pues sí, como de luto.
1: De sacar otro tipo de
2: luto para la mascota, 3 días.
1: Sí, sí, sí, o sea, te digo, para eso sí se reúnen, para sacar leyes y acuerdos y para cosas que no desmerito la importancia, porque yo sé que algunos sí son como parte de, pero creo que prioridades.
2: Yo cuando la vi dije, está raro. Pero bueno, vamos a platicarla.
1: Oigan, quédense con nosotros, vámonos con más música. Continuamos, es La Piña Colada.
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2: Continuamos con más de la Piña Colada 897. Ya son las 2:32 y continuamos con más información. Pero oigan,
3: ay, sí,
2: antes de adentrarnos con más información, ocupamos que todos nos presten muchísima atención. Fíjense que este dato nos va a caer perfectísimo a los que manejamos carro, a los que manejamos moto, y es que ahí les va. Pongan algo que está justo en los temas, pues, que son virales, que son tendencia. Hay cosas que, sin duda, a veces nos sorprenden, a veces decimos, híjole, ¿qué pasó? Y justo a los que hacen ejercicio y que van por la vida tratando de ejercitarse, fíjense que Joana no se detuvo. La campeona mundial australiana acaba de sufrir una incontingencia estomacal en plena carrera.
3: Pero
2: esto fue en Beijing. Decidió seguir corriendo hasta cruzar la meta en el primer puesto, compartiendo máquinas, alfombras y estaciones con otros atletas.
3: Ay, no, ¿qué?
2: Este episodio ocurrió apenas el 12 de septiembre y desató reclamos inmediatos a los demás competidores que, bueno, cuestionaron el por qué nadie la retiró del circuito. De hecho, el cofundador de la empresa, Moritz, rompió el silencio en Instagram y mencionó que cometió un error al no reaccionar de manera inmediata durante esta carrera. Reconoció y agregó: al fin y al cabo es mi trabajo prever estos posibles incidentes y no lo hice.
3: No,
2: la organización ya modificó su reglamento, sí. Y ahora, si un competidor presenta sangre, vómito, orina o material fecal que represente riesgo, sí, de contaminación,
3: aparte,
2: el director de la carrera puede retirarlo y marcar su resultado como DNF, es decir, abandono. La decisión ya no depende del atleta, sino del criterio médico obligatorio. Para los que no están entendiendo muy bien el
3: qué
2: tema,
3: fuerte.
2: Esta chava australiana,
3: sí,
2: haciendo la competencia, bueno, pues se hizo popis.
3: Del 2.
2: Se hizo del baño.
3: Sí.
2: Aún con eso, ella decidió continuar con la competencia, decidió terminar la competencia, incluso ganó el primer lugar, pero sí fue muy criticada y cuestionada en redes sociales. Creo yo, más que criticarla, fue el enfoque, la disciplina, el no voy a dejar atrás todo lo que me preparé, voy a terminar, porque todo lo hizo literal chorreada de sus piernas.
3: Yo esa, entonces, fue la pregunta también que me hice, ¿por qué seguir así? O sea, ya.
2: Sí. le voy mucho a esta parte. Ella no ha salido a dar ninguna declaración, evidentemente va a ser recordada para la historia.
3: No, sí. Sí.
2: Claro que sí, porque también gracias a ella, es que es lo que yo digo, porque siempre tiene que pasar algo grave para que puedan accionar en cuestión de reglas. Porque pasó y sí, esto, y entonces ya pusieron esta regla de que si algo así sucede, pues se tiene que parar la carrera. Porque al final la estás exponiendo a ella.
3: No, claro.
2: Y al final de cuentas, es no, verdad, es que contaminas todo el espacio donde los demás atletas vienen detrás, ¿no?
3: Oye, ¿de qué manera? O sea, sí, bueno, siguió, no. Seguro se lo sentía,
2: se
3: pero
2: sintió,
3: iba,
2: claro,
3: iba avanzando, o sea,
2: claro,
3: como incómodo,
2: claro,
3: o sea, son muchas cosas,
2: ay,
3: ¿no? Pero
2: no, bastante fuerte, y qué loco.
3: Qué loco.
2: Y sobre todo valentía para ella, ¿eh? Y ese
3: sí,
2: enfoque de terminarla aún
3: así,
2: a como iba.
3: En esas condiciones, totalmente, vamos a ponerle así, ay, no, sí, qué cosas, sí, tan fuertes. Oigan, bastante. 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
3: Nos vamos a la música. Y cuando regresemos, ya les voy a platicar esto de la propuesta, la iniciativa presentada en la Cámara de Diputados de nuestro país como Ley Federal del Trabajo, para regalar 3 días con sueldo gozoso.

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6: Continuamos con más de La Piña Colada 89.7. Oigan, ¿qué dijeron? Ya no me van a decir el mitote, no, para sí, los que manejamos carros.
7: Que yo acabo de pagar ayer en línea mi licencia. Ahora agarré mi licencia permanente.
6: A gusto. 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
7: 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Yo lo hice ayer, yo lo hice en línea porque pues me quise ahorrar el tiempo, claro. Y además, y ahí les va este trámite, lo pueden hacer en recaudación, en el módulo más cercano, y en línea es ciudadano.sinaloa.gob.mx. Está súper fácil con su tarjeta, hay hasta meses.
6: Rápido, se las hombre, ya con los meses, mira, claro sí, que sí. Oiga, pues ahí está, hay que aprovechar para que tengan esta licencia permanente.
7: Sí, oigan, pues antes de irnos, están proponiendo 3 días de descanso con sueldo.
6: ¿Cómo?
7: Que no, obviamente que no se les descuente para cuando alguien, un trabajador en su empresa, pues se le fallezca su mascota. Hay una iniciativa presentada ya en la Cámara de Diputados que busca modificar esta Ley Federal del Trabajo para otorgar hasta 3 días de permiso con goce de sueldo. No les van a descontar nada cuando fallezca un animal de compañía. Para solicitarlo, el trabajador tendría que presentar un certificado de fallecimiento expedido por un veterinario en el caso de la mascota, y la propuesta argumenta que perder una mascota puede generar un fuerte impacto emocional que afecta al bienestar, el desempeño de las personas, y por ahora, solo por ahora, es una iniciativa, ya se presentó, pero debe ser analizada y después votada. Pues ya veremos pues cuántos votan, porque hay unos que se abstienen, otros votan a favor, otros en contra.
6: Oye,
7: pero ya veremos.
6: ¿Pero qué tipo de mascotas van a entrar? No,
7: son
6: no,
7: de compañía, vienen siendo pues prácticamente perros. Perro, serían perros
6: y gatos, yo creo, ¿verdad?
7: Sí, sí, sí.
6: Porque sí, hay personas que dicen, híjole, pues que yo tengo un cuyo y es mi súper
7: no,
6: apego.
7: No, no.
6: Entonces ahí sí también tienen que meter aquí muy bien en la clasificación, sí, que también ese va a ser otro debate.
7: Sí, perro y gato.
6: Ah, perro y gato.
7: Sí, sí, sí.
6: Ay, oiga, pues sí, ahí está. Pues, ahí está, para los que tengan mascota, estén muy al pendiente de esta ley porque les puede ser favorable.
7: A ver si se aprueba. Ya veremos cómo votan. ¡Ya nos vamos!
6: ¡Vámonos!
7: Mañana.
6: Muchísimas gracias.
7: Ya es viernes, les dijimos semana corta, se terminó. Viernes de pata de perro y ya veremos qué pues qué hay en la agenda, qué hay eventos.
6: En la agenda, ¿dónde eventos? Podemos correr, sí, para el día de mañana andar de pajuelos, o sí, si queremos estar en la comodidad de casa después de una larga semana de trabajo y ajetreo, ¿verdad? Nos escuchamos en punto, sí, de la 1 de la tarde.
7: Hasta aquí la piña colada.
6: 897.
7: Adiós.
6: Bye, bye.

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Son las 3 de la tarde con 9 minutos. Voy con mucho más música y es Aitana, el tema superestrella.

con 25 minutos aquí en XFM 89.7. 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

3 de la tarde con 41 minutos aquí en XFM 89.7. Escuchamos a Olivia Rodrigo presente en la programación musical del 89.7. 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Son las 3 de la tarde con 41 minutos. 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

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Son las 3 de la tarde con 51 minutos. Voy con música. Me voy con Miley Cyrus, el tema Flower, a través del 89.7.

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2: Estamos de regreso, el Exa Móvil, ya lo escuchaste, hoy está en Toyota Mazatlán, estamos en la gran feria del crédito, por supuesto, en este mes patrio pueden estrenar todo mundo. 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
2: 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Yo soy Pati Vázquez, me despido, quédate con lo mejor de la buena música en Exa FM 89.7.
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